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1: Seis de la tarde en punto, este es el informativo Radar con la información más importante hasta este momento. El gobernador de Puebla, Alejandro Armenta, reportó una baja en delitos de alto impacto en Puebla durante los primeros meses del 2026, atribuyéndola al trabajo conjunto entre autoridades estatales, federales y municipales. Un video captado en el momento en el que una unidad de transporte colectivo presuntamente impactó a unos jóvenes que viajaban en motocicleta en la 9 Norte y 14 Oriente en Tehuacán. Este 21 de mayo se conmemora el Día Internacional del Té, una fecha impulsada por la ONU para promover la producción y consumo responsable de esta planta, así como apoyar a las comunidades que dependen de su cultivo. La UAP es sede de la 10ª Asamblea Regional Caribe, Centroamérica y México, que se realiza este 21 y 22 de mayo en el Complejo Cultural Universitario con la participación de rectores y representantes de diversas universidades de América Latina. El clima hasta este momento es de 23 grados centígrados. Hasta aquí la información más importante de la última hora. Martín Tapia en los controles y su servidor Gregorio Varela. Les informamos. Muy buenas tardes.
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1: Acabas de escuchar con la voz de Janet a través de Sol FM en el 101.3 en la gozadera de corazón, el corazón de poeta. Son los pasteles verdes, ¿por qué eres así?

0: Para voz de José María Napoleón en Leña Verde.
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1: 6 minutos en 6 y serán ya las 7.

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1: La CTM destapa a Laura Artemisa para las elecciones de 2027. Buenas noches, soy Jesús Lemus y esta es la información más importante de la última hora. Le quiero comentar que el líder de la CTM, Leobardo Soto Martínez, entregó la copa que ganaron en un torneo de fútbol de trabajadores a la titular de la Secretaría de Bienestar, Laura Artemisa García Chávez, a quien le dijo que será la nueva campeona en el 2027, en referencia de que ella se perfilaría para ser la candidata de Morena a la alcaldía de Puebla.
2: Campeona de Puebla en el municipio próximamente. Y queremos que levantes la copa. Con Artemisa tenemos una gran mujer, pero aparte de una gran mujer, tenemos una mujer con experiencia. Hay que grabarnos bien eso. Es una mujer con experiencia, con trabajo demostrado.
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1: Por otra parte, le quiero comentar que el Congreso del Estado destrabó el proyecto para la concesión de paraderos para el Ayuntamiento de Puebla y este jueves fue dictaminado por mayoría de votos en la sesión del Poder Legislativo. Por otra parte, le quiero informar en los temas nacionales que la Fiscalía de Jalisco confirmó restos humanos en El Salto y Lagos de Moreno, pero descartó un crematorio clandestino. En los temas internacionales le voy a platicar que una pareja de jóvenes lamentablemente perdió la vida arrollada por un tren luego de tener una fuerte discusión en el andén. Ambos quedaron atrapados en las vías y los hechos ocurrieron en Buenos Aires, Argentina. A través de la cuenta de X, arroba la red 5 Radio, le detallamos lo siguiente. Don Florencio confirmó el fallecimiento de su esposa, Blanca Adriana Vázquez, quien fue hallada sin vida en el municipio de Alzayanca, Tlaxcala, luego de acudir el 18 de mayo a un proceso estético en una clínica clandestina ubicada en Zabaleta. La temperatura ambiente en este momento de Puebla capital es de 19 grados centígrados. Hasta aquí la información más importante generada en la última hora. Lo invitamos a seguir con las noticias de Puebla, México y el mundo a través de la red ciudadana por el 1120 de amplitud modulada. En la consola digital, Jair Vázquez. En los micrófonos del radar le informó Jesús Lemus. Muy buenas noches.
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0: Las 7 de la noche ya con 5 minutos, 7-5. Es tiempo de iniciar con la última emisión de las complacencias, las de Gorra Sol FM, en el 101.3, marca la cabina 244-445-1550 o envíanos un mensaje de voz, mensaje de audio a través del WhatsApp al 244-540-91. Las dos formas, las dos maneras de complacerte en el 101.3, por llamado, por un mensaje de voz. Hola, hola, buena noche, ¿con quién tengo el susto?
1: A la señora Ruiz Natalia de Los Ángeles.
0: ¿A quién vamos a saludar?
1: A la familia Gutiérrez de San Diego La Blanca.
0: Ajá, ¿para quién más?
1: Y para que Mendoza Zárate.
0: Sí.
1: Y para usted, la de su cárcel, Buki.
0: La ponemos con todo gusto, tu cárcel con los Bukis en esta última emisión de las complacencias.
2: Cara de Chan.
0: Las de Gorra Sol FM en el 101.3. Nos dicen por acá a través de los mensajitos, dicen saludos para el Cachetes y también para el maestro Chava, esto es de parte del Piolín.

0: 7:07. Hola, hola, buenas noches. ¿Con quién tengo el susto?
1: Hola, Juanito, buenas noches. ¿Con Concepción?
0: ¿A quién saludamos?
1: A mi papá Pedro.
0: Sí.
1: A mi mamá Octuria.
0: Claro.
1: A ti, Juanito, que tengas una bonita noche.
0: Órale, gracias. ¿Qué canción vamos a escuchar?
1: La de Los Ángeles Azules, la de 17 años.
0: Órale, la programamos con todo gusto.
1: Juanito.
0: Buenas noches. Vámonos con... ¿Con quién nos vamos a ver? Dice por acá... Ah, ok, dice amigos de la Soledad Morelos, dice te escuchamos. Y en allá en la Soledad Morelos nos escuchan, no nos dicen.
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0: Todos los amigos allá en la Soledad Morelos, buenas noches.
2: Más
0: audio para que pidas su tema y envíes tus saludos en esta emisión de las complacencias nocturna, la emisión nocturna. 244-140-91. A todos los amigos y amigas del transporte público, saludos, buenas noches. Van ahí de pasajeros, les saludo también con muchísimo gusto.

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8: Las 7 de la noche ya con 23 minutos, 7:23. Las complacencias en Sol FM en el 101.3. Pide tu tema a través de los mensajes de voz en WhatsApp al 244-140-91.

0: Las 7:23. Hola, hola, buenas noches. ¿Con quién tengo el susto?
1: Hola, Borrito, buenas noches. Con Obdulia.
0: ¿A quién saludamos?
1: A Pedro, a Concepción y la familia Nieves. Y para ti, Borrito.
0: Gracias. ¿Qué vamos a escuchar?
1: La de Corazón Enamorado con Alberto Pedraza.
0: Ahora la ponemos con todo gusto.
1: Gracias, Borreguito. Ahorita noche.
0: Igualmente, las 7:24. 7 ya con 24 minutos. Vámonos a los WhatsApp y adelante. Buenas noches.
2: Borre, buenas noches. Porfa, ¿me podrías poner una canción de Río Roma? Sí. La de Hoy es un buen día. Gracias y que tengas una excelente noche.
0: Igualmente, excelente, excelente noche.

0: Las 7 con 23. Hola, hola, buenas noches. ¿A quién saludamos?
1: Aquí un saludo para usted.
0: ¿Para quién más?
1: Reina y Silencio.
0: Sí, ¿para quién más?
1: Un saludo para usted y me puedo poner la canción de los pedagarios, ¿cómo te recuerdo?
0: La ponemos con todo gusto. Excelente, excelente noche.
2: Amanda. 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

0: Viernes Santo.
1: 19 minutos nos separan ya de las 20 horas 8 de la noche.
0: Buenos días, señores.
1: Y decimos para pedir tu tema en esta última emisión en este jueves de las complacencias de Sol FM.
0: Buenos días,
1: señores. 44-140-91. A todos los amigos panaderos, taqueros, también les saludamos a quienes están echándole muchísimas ganas ahí en su centro laboral, en la farmacia, en el mercado, en las panaderías, en donde quiera que se encuentren. Les saludo con muchísimo gusto. Buenas noches.

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1: 6. Don Florencio confirmó el fallecimiento de su esposa, Blanca Adriana Vázquez, quien fue hallada sin vida en el municipio de Alzayanca, en el estado de Tlaxcala. La familia fue notificada por autoridades ministeriales y permanece en acompañamiento institucional mientras continúan las diligencias periciales y legales correspondientes. Previamente, la Fiscalía General del Estado de Puebla había confirmado que fue localizado en el municipio de Alzayanca, en el estado de Tlaxcala, el cuerpo sin vida de una mujer con características físicas, vestimenta y un tatuaje coincidentes con Blanca Adriana, que estaba reportada como desaparecida desde el 18 de mayo. De manera oportuna, en el radar informativo de las 10 de la mañana, se dio la noticia de que había sido localizada sin vida Blanca Adriana Vázquez Montiel, de 37 años, quien había sido reportada como desaparecida desde el 18 de mayo, luego de acudir a una presunta clínica estética en la zona de Santa Cruz Buenavista. Tarde o temprano van a pagar todo lo que le hicieron a mi hija, expresó la madre de Blanca Adriana Vázquez Montiel, luego de que se confirmara el hallazgo sin vida de esta mujer desaparecida tras acudir a la clínica Detox en Puebla capital. También el vicealmirante Francisco Sánchez, secretario de Seguridad Pública de Puebla, en su momento confirmó en declaraciones sobre el hallazgo del cuerpo de una mujer que coincidía con el de Blanca Adriana N. Y a las instalaciones de Cinco Radio llegó uno de los familiares luego de escuchar la noticia de que se había encontrado el cuerpo de su cuñada. Se trató de Evodio Ramos, cuñado de Blanca Adriana Vázquez Montiel, quien relató el proceso de búsqueda que realizaban familiares y llegó a las instalaciones de Cinco Radio pidiendo más información y platicó en los estudios de Red Ciudadana con mi compañero Odilon Larios.
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1: En más información, el gobernador de Puebla, Alejandro Armenta, reportó una disminución en delitos de alto impacto en Puebla durante los primeros meses de 2026, resultado del trabajo conjunto entre autoridades estatales, federales y municipales. El Ayuntamiento de Puebla nombró a Guadalupe Vanessa López Silva como nueva titular de la Secretaría de Bienestar y Participación Ciudadana tras la renuncia de Carlos Gómez Tepox. El estudiante de la Benemérita Universidad Autónoma de Puebla, Alan King Sorcia Rodríguez, representó a Puebla en el ECOSOC Young Forum 2026 de Naciones Unidas, donde compartió experiencias relacionadas con voluntariado deportivo, social y comunitario. Guadalupe Flores Cerón, reportada como desaparecida desde el 19 de mayo en la colonia San Isidro Castillotla, en Puebla, ya fue localizada y entregada a sus familiares y a las autoridades correspondientes. El detalle.

0: 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En el radar le informa Girat Aguilar Miranda. Gracias.
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12: Las 8:48, la voz de Alberto y Roberto. Esto se llama Indispensable aquí en Sol FM.

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0: amado. Bien, continuamos con todos ustedes aquí a través de Sol FM. El tema que acabo ya se llama He Seguido Tus Pasos. Y bueno, déjame comentar de qué crees. Ya es mañana. Imagínate, pues, que el Estadio Cuauhtémoc completamente lleno. Miles de aficionados cantando, ondeando banderas y viviendo el ambiente que solo los grandes partidos definitivamente internacionales pueden provocar. Así se va a vivir este México contra Ghana este jueves aquí en nuestro bello Puebla. Fútbol, emoción, espectáculo y además el grupo Frontera en el medio tiempo, señoras y señores. La verdad es de esos eventos que después de todos van a presumir que estuvieron ahí, ¿eh? Así que la selfie y demás tiene que estar al 1000 mañana. Últimos boletos disponibles en taquillas del estadio y en el Boleto Móvil, ahí en boletomóvil.com. Ok, y bueno, pues el gobierno del estado trae este gran evento para ti, así que no te lo puedes perder. Mañana, viernes, el fútbol y este partidazo entre México contra Ghana. Día, por supuesto, a través de Sol FM te tenemos lo mejor. Vámonos a una pausa y volvemos.
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0: La dama de hierro, Marisela, Humberto Pavón.
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10: Ya son las 10 con 20 minutos. Aquí tienes el tema de Grupo Jalado. Corazón Tuntún.

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1: Ya ahí le va, señora Nayeli, de parte de su esposo.

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7: Hola, hola, bienvenidos. ¿Cómo están? Estamos hoy en un nuevo episodio de Ya Oíste. Hoy les traigo un tema muy interesante, poco conocido, que incluso yo al momento de investigar, la verdad me quedé con muchísimas dudas. Y tener el privilegio el día de hoy de poder contar también con un especialista en el área es algo que, wow. O sea, definitivamente vamos a aprovechar y vamos a sacar todas esas duditas. Es un tema que, pues no creo que muchos hemos escuchado, yo me incluyo en esa parte. Es la lucidez terminal. Pero para yo no quitarle la palabra a nuestra querida invitada, a nuestra querida doctora Adriana Baltasar Bastidas, una especialista en geriatría y cuidados paliativos. Bienvenida, doctora, ¿cómo se encuentra?
8: Muchas gracias, muy contenta, muy feliz de poder estar aquí el día de hoy para compartir este tema que me gusta mucho, me apasiona y creo que es importante que lo conozcamos.
7: Pero antes que nada, me gustaría que nos explicara un poquito a qué se relaciona o qué es la lucidez terminal, porque yo me imaginaba una cosa y ya cuando leí, pues era completamente otra.
8: Claro, mira, la realidad es que la lucidez terminal es un episodio súbito, inesperado de claridad mental y como de un aumento súbito de energía en un paciente que ya está en el contexto de una enfermedad terminal, ya en una situación pues al final de la vida o previo a la muerte. Este episodio pues es súbito, dura generalmente un periodo muy corto de tiempo y lo importante es que se presenta una conexión como muy inesperada, muy súbita, pero a la vez relevante tanto para el paciente como para quienes lo rodean, ¿no?
7: Claro.
8: Imaginémonos, la situación de lucidez terminal es cuando yo tengo a un ser querido, a un un enfermo, un ser querido que ya tiene una enfermedad pues muy avanzada, en un estadio terminal prácticamente, que ya sabemos que quizá el final se acerca,
7: okay,
8: que ya tiene cierto grado de desconexión con su entorno, que quizá ya no logramos entablar una conversación con él, ya no nos contesta quizá nuestras preguntas, ya no nos pide alimento, líquido, etcétera, y de repente de manera súbita tiene un rush de energía, tiene otra vez entabla una conversación, otra vez logra comunicarse con nosotros, nos pide alimentos, nos pide un refresco, nos pide algo que antes ya no hacía.
7: Ya no.
8: Eso es la lucidez terminal.
7: Estaba viendo que en este tipo de situaciones, pues lo impactante es para la persona también que lo está acompañando, ¿no? Porque creo que piensa que todo volvió a la normalidad, ¿no? Entonces yo creo que ahí es un tema pues delicado, en el aspecto en el que, pues, claro, ¿quién no quisiera ver a su familiar volver otra vez a hacer sus actividades, que salga de esa enfermedad? Pero lo que estábamos leyendo y lo que estamos platicando, doctora, es que a veces, pues, es cuestión solamente de horas o de días, ¿no?
8: Exacto. Generalmente cuando nos enfrentamos a un episodio de lucidez terminal, nos está indicando que seguramente el final ya se acerca. Uh-huh. Una realidad es que es imposible predecir cuánto tiempo nos queda de vida.
7: Claro.
8: No hay forma, no hay alguna forma que con certeza nos ayude a esto, ¿no? Si bien hay algunos factores pronósticos y algunos puntos, a lo mejor parámetros de laboratorio, parámetros clínicos, etcétera, que nos orientan a que el final ya se acerca, la realidad es que muchas veces los pacientes no se comportan como en los libros y pues desafían, ¿no?, a estos pronósticos. A veces el fallecimiento puede ocurrir pues en las siguientes horas, en los siguientes días, 7 días, o a veces no. A veces los pacientes pues desafían esas posibilidades y lo que pareciera ser un episodio ya de lucidez terminal, pues no, resulta que fue simplemente una lucidez paradójica, se llama, cuando, cuando ya no es, no ocurre la muerte de manera inmediata, ¿no? Sino que a lo mejor presenta esta lucidez y el fallecimiento puede ocurrir en meses incluso.
7: Pero ahora, por ejemplo, doctora, estábamos hablando de enfermedades terminales, ¿no? Uh-huh. Y hay por ejemplo, una estadística, perdón, de la edad en la cual se presenta más este tipo de lucidez terminal.
8: Sí, generalmente se ha observado que predomina en pacientes ya adultos mayores, en pacientes geriátricos, y específicamente se empezó a observar este fenómeno en pacientes con enfermedades neurodegenerativas.
7: Okay.
8: ¿Cómo qué? Como las demencias, la enfermedad de Alzheimer, la demencia vascular, las demencias mixtas, otro tipo de condiciones ya de deterioro cognitivo. En estos pacientes como tal se empezó a observar los cuadros de lucidez terminal. Por lo tanto, pues, es más frecuente que un paciente presente lucidez terminal ya en edades avanzadas, ¿no? Estamos hablando 80 años o más. En realidad, cualquier paciente que presente una enfermedad terminal propiamente, uh-huh, llámese un cáncer en un estadio avanzado, una insuficiencia orgánica, por ejemplo, una falla cardíaca, una enfermedad renal crónica, una enfermedad hepática avanzada, etcétera, cualquier paciente que se encuentre en esa situación de terminalidad o al final de la vida puede presentar un episodio de lucidez terminal, aunque pues se ha observado o se ha descrito con mayor frecuencia en pacientes mayores con demencia.
7: En la parte psicológica o emocional, ¿cómo es que lo estudian o lo abarcan? Porque creo que es un poquito más, lo vemos en físico, ¿no?
8: Claro.
7: Que me duele algo, tengo malestar, pero ¿cómo? O sea, esa es una parte muy interesante, doctora.
8: Fíjate que en el ámbito de los cuidados paliativos, que es como mi área de especialidad, además de la geriatría, realizamos una evaluación de varias esferas del individuo, ¿no? De la persona. Una esfera biológica, que estamos hablando justo de los síntomas físicos, el dolor, náusea, vómito, sueño, etcétera. Los síntomas emocionales o psicoemocionales, que estamos hablando ahí de cómo afronta su diagnóstico, cómo afronta una pérdida, posibilidad de trastornos de ansiedad, de depresión, incluso el duelo anticipado, ¿no?
7: Claro.
8: De saberse perdiendo su estado de salud. Y también abordamos la esfera espiritual, que muchas veces en la medicina pues difícilmente la abordamos, ¿no? Y en cuidados paliativos sí es súper importante realizar el abordaje de esas creencias que tiene el paciente, ¿no? Si es una persona que se considera espiritual, si tiene alguna creencia, alguna religión.
7: Okay.
8: Espiritualidad va mucho más allá de la religión. Pero bueno, es como una esfera muy importante también que evaluamos. Y ahí pues vaya en el aspecto psicológico o emocional, es donde pues vamos indagando este tipo de síntomas, ¿no? Si el paciente presenta algún cuadro de depresión, compatible con depresión, con ansiedad, con este duelo anticipado, ahí es donde nos vamos dando cuenta y pues por supuesto, al darnos cuenta, logramos integrar un diagnóstico y dar un tratamiento en esa situación.
7: Antes de terminar, doctora, a mí me gustaría que, pues no sé qué mensaje algo para todos aquellos que están en el sector de salud, porque es un tema, como bien dijimos, que no muchos tienen el privilegio de poderlo ver personalmente o de saber qué les puede dejar a esas personas que están en el sector médico y a las personas que están fuera de.
8: Yo creo que muy importante, no olvidemos que los cuidados paliativos se deben de brindar de una manera oportuna por un equipo. Paliativos no es nada más una persona, el paliativista es un equipo de el médico, enfermería, psicología, nutrición, vaya, somos un equipo de varios integrantes que nuestro objetivo es siempre acompañar y aliviar síntomas, ¿no? Aliviar síntomas físicos, emocionales, espirituales, este sufrimiento para dar confort, para dar calidad de vida, calidad de muerte también. Y creo que un punto bien importante es que como profesionales de la salud, nadie nos enseña afrontar la muerte, esa es la realidad. Tal vez los que estamos en el área de paliativos lo sabemos hacer,
7: claro,
8: pero en medicina nos enseñan a curar, siempre a curar, y pues no siempre podemos curar alguna enfermedad, y es importante que cuando ya no podemos curar, entonces siempre acompañemos, siempre busquemos dar confort, calidad de vida, aliviar síntomas, acompañar, eso es la clave. Es un tema delicado, pero muy bonito, y creo que se presta reflexión.
7: Así es, y pues muchísimas gracias, esperemos verla aquí de nuevo, doctora, y gracias a todos los que se quedaron hasta esta parte del podcast. Nos vemos en el siguiente episodio, gracias doctora, y hasta pronto. Yo soy Génesis Sainz, esto fue un episodio más de Ya Oíste. Adiós.
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0: ¡Gracias, Monterrey!
1: ¡Muchas gracias!
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1: Pues nos vamos.
0: Adiós.
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0: Parece que es solo un día más que termina, ¿verdad? Pero es curioso cómo las cosas pueden verse tan diferentes al llegar la noche. Como aquello que brillaba y sonreía frente a la luz del sol, exponiendo colores y contrastes, ahora es solo una silueta trémula que podría pasar inadvertida. Por eso, al llegar la noche, al terminar el día, podemos distinguir en nuestro interior las cosas que verdaderamente nos dan luz, aquello que no se oscurece aunque el sol se haya escondido. La sonrisa o la lágrima de los que amamos, el esfuerzo del trabajo digno, la esperanza viva de alcanzar un sueño o el simplemente haber vivido. La hermana noche está aquí, pero apártate de toda la oscuridad que no debe ir a dormir contigo. El miedo, la culpa, el odio, el orgullo, lo inconcluso. Deja las emociones en la repisa, que ahora ya no es tiempo de prisas. Mejor aprenda a descansar contigo mismo. Si de algo te sirve saberlo, Dios está a tu lado. Él no duerme. Él siempre cuida el sueño de sus amigos. Y no hay mejor almohada que su amor, y no hay mejor cobija que su perdón. Esto no cambia, de día o de noche es igual. Y si al llegar la noche una frase te puede dar alivio, es esta que en la cruz nos dio y que en la tumba vacía nos dejó. Es Dios que te dice: buenas noches, amigo. Nadie te ama como yo. Y eso que parecía solo un día más que termina, ¿verdad?
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1: Aunque no lo crean, bueno, nosotros queremos cantar una canción de las tuyas. A ver qué se escucha. Por acá pasa. ¡Qué bien lo mueve esa muchachota!

0: aplauso fuerte para Huayna.
1: Buenas noches, familia. Deme una fuerte bulla para Grupo Bronco, que está en su 45 aniversario. ¡Que viva la cumbia!
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1: Compa Mario, usted. Esa,
0: ni nosotros no la sabemos bien esa.
1: Hasta en inglés me la viento.
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4: ¿Cómo se llama, compadre? ¡Oh! 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

0: Eso, eso, eso. 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
1: ¿Y cómo dice?
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0: Pero qué ritmo.
1: Qué sabroso. Sabroso.
0: Ay. Ay, qué rico.
2: ¿Qué dijeron? Ya se acabó, ¿verdad?

0: Ándale, baile como Juana la Cubana.
1: Claro, claro, claro.
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1: Blanca Adriana, de 37 años, fue localizada sin vida. En El Sayanca, Tlaxcala, luego de haber sido reportada como desaparecida tras acudir a una presunta clínica estética en Puebla.
2: Su madre declaró: tarde o temprano van a pagar todo lo que le hicieron a mi hija.
3: Mientras que su esposo, don Florencio, confirmó el fallecimiento de Blanca Adriana Vázquez, quien fue hallada sin vida ayer, como aquí se enteró en este espacio noticioso.
1: La Fiscalía General de Justicia de Tlaxcala confirmó que los restos localizados en el municipio de El Sayanca corresponden a Blanca Adriana N. tras las pruebas periciales realizadas por el Grupo de Identificación Humana del INCIFO.
2: El gobernador Alejandro Armenta envió condolencias y solidaridad a la familia de Blanca Adriana y reiteró su compromiso para que los cuerpos de seguridad contribuyan al esclarecimiento de los hechos.
3: El diputado local Andrés Villegas Mendoza pidió que los municipios refuercen las supervisiones en las clínicas estéticas y sentenció que la mayoría de ellas están trabajando clandestinamente.
1: El Congreso del Estado destrabó el proyecto para la concesión de paraderos para el Ayuntamiento de Puebla.
2: La Comisión de Derechos Humanos acercó servicios de orientación jurídica en Namalucan en las jornadas de atención ciudadana.
3: Recolectaron 10 toneladas de arroz y frijol en 2 días de la Feria de Puebla 2026, con lo que armarán más de 10,000 despensas. Además, Michelle Talavera, directora de Parques y Convenciones de Puebla, destacó la donación de excedentes de eventos en el Centro Expositor y en el Centro de Convenciones.
1: San Francisco Totemihuacán, La Resurrección, San Pablo Xochimihuacán y el sur de la ciudad concentran necesidades alimentarias en Puebla, informó el director del Banco de Alimentos.
2: Quien a su vez dijo que pese al incremento en los costos, se busca mantener accesibles las despensas.
3: El Ayuntamiento de Puebla nombró a Guadalupe Vanessa López Silva como nueva titular de la Secretaría de Bienestar y Participación Ciudadana tras la renuncia de Carlos Gómez Tepox.
1: La guía Michelin México 2026 incorporó a Puebla dentro de su selección, destacando restaurantes con distinciones y además el reconocimiento al sommelier Jonathan Robles del Mural de los Poblanos.
2: El 21% de la población utilizó internet para pagos, trámites o solicitudes de servicios públicos.
3: La Secretaría de Deporte y Juventud, Gaby La Bonita Sánchez, visitó el bachillerato del BINE para convivir con la comunidad estudiantil y regalar boletos para el partido internacional entre México y Ghana aquí en Puebla.
1: Más de 100 preescolares participaron en la primera mini olimpiada en Atlixco.
2: La secretaria del Bienestar aseguró que la obra comunitaria y el liderazgo de las mujeres son clave para transformar Puebla.
3: La BUAP es sede de la 10ª Asamblea Regional del Caribe, Centroamérica y México de la UDUALT, que se realiza este 22 de mayo en el CCU con la participación de rectores y representantes de universidades de América Latina.
1: En medio de un amplio operativo de seguridad con la participación de la Guardia Nacional y Policía Estatal de Caminos, la selección mexicana arribó a Puebla para el duelo amistoso que tienen hoy contra Ghana en el Estadio Cuauhtémoc.
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2: La Asociación Nacional de Transportistas anuncia marchas durante el Mundial luego de no lograr acuerdos con Gobernación. Sergio Mayer dijo que renunció a Morena por presiones, maltrato y rudeza innecesaria. Ariadna Montiel, presidenta de Morena, frenó las aspiraciones de Saúl Monreal para la gubernatura de Zacatecas. Y Aquivaldo Mosquera, exjugador americanista, podría ser acusado de defraudación fiscal.
1: Nosotros en Buenos Días, el noticiero de la gente por la Red Ciudadana 1120 AM, la grupera La Mera Mera 89.3 y el 1090 de AM. En la operación digital, Guillermo Báez, y en la operación de las redes sociales, Alex Denise. Aquí en el radar le informamos
2: Raúl Méndez Macías,
3: Odilo Larios
1: y Nayeli Aguilar, quien agradece el favor de su atención. Buenos días.
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1: En el 101.3 saludamos y felicitamos a quienes en este día están celebrando su santo o cumpleaños o bien algo especial e importante. Y bueno, pues quiere saludarles también y felicitarles a quien conoces, a tus familiares, a tus amigos. Márganos a cabina 244-445-1550. Bien, vía mensaje de voz a través del WhatsApp al 244-540-91. Hoy nos indica el calendario que es el santo de Rita. Es la festividad de Santa Rita de Casia. Felicidades a quien ya también por nombre Joaquina, además de Julia. Saludos también a Quiteria. Es la festividad también del Beato Juan Bautista Machado, además del Beato Pedro de la Asunción. Saludos también a quien ya por nombre Miguel, de la festividad de San Miguel Odín. Saludos también a quien ya por nombre Matías. María Dominica también está celebrando su santo, además de Lupo. Juan Forest, y saludos también a quien lleva por nombre Humildad, de la festividad de la Beata Humildad de Faenza, y también festividad de Domingo Ngón y Basilisco, además de Ausonio. Muchas felicidades a todos ustedes que celebran algo importante en este día, en este 22 de mayo del 2026. Muchas, muchas felicidades, enhorabuena.

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13: Las 6:23 minutos. Es el mariachi arriba Jalisco, Caminos de Michoacán. Buenos días.

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1: Seis veintisiete y es la voz de Jenny Rivera cuando abras los ojos.

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2: Las 6 de la mañana ya con 32 minutos.
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2: Y la voz de Martín Urieta a través de Sol FM, acá entre nos. Buenos días.

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1: 17 minutos y serán ya las 7. Son los Jonix y Edith Márquez, pero te vas a arrepentir.

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1: 7 minutos y serán ya las 7. El Rey Corona, enamorados tú y yo.

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1: Viene, muchachos.

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1: Baja en delitos de alto impacto en Puebla en los primeros meses de 2026. Así lo informó el gobernador Alejandro Armenta.
2: El presidente municipal Pepe Chedraui presentó el programa 360 desde el DGERI ante el gobernador Alejandro Armenta y representantes empresariales, un sistema de videovigilancia con inteligencia artificial para prevenir delitos en Puebla capital.
3: Realiza Conagua acciones preventivas de desasolve en San José Chiapa, Puebla, ante la temporada de lluvias, llevan un avance de 84 fosas en hogares y 8 escuelas de las 244 programadas.
1: Estudiante de la UAP Alan King Sorcia Rodríguez representó a Puebla en la ECOSOC Youth Forum 2026 de Naciones Unidas.
2: Decenas de fieles acudieron a la parroquia de Nuestra Señora de la Medalla Milagrosa para escuchar el mensaje del padre Santiago Martín, fundador de los Franciscanos de María, quien reflexionó sobre el amor y la devoción a la Virgen María.
3: Además de sacerdote, es youtuber y él señalaba que la valentía y la fortaleza del pueblo mexicano durante su visita a la parroquia de Nuestra Señora de la Medalla Milagrosa, donde él invitaba también a los fieles a profesar con orgullo la fe católica.
1: Inicia en Tempalcingo, Morelos, la procesión en honor a Jesús Nazareno del 21 al 24 de mayo.
2: Rehabilitarán 17 espacios públicos mediante el programa Obra Comunitaria, informó Juan Díaz Castillo, delegado del deporte en la microrregión 21.
3: La dirigente de la CTM entregó a la titular del bienestar, Laura Artemisa, la copa obtenida en un torneo de fútbol de trabajadores y realizó comentarios relacionados con el proceso político rumbo a 2027. Durante el encuentro señaló que Laura Artemisa será la nueva campeona 2027. En referencia a una posible candidatura de Morena a la presidencia municipal de Puebla.
1: Por su parte, Laura Artemisa dijo que Morena definirá las reglas del juego electoral de manera interna.
2: La presidenta municipal de Atlixco, Ariadna Ayala, informó que el municipio cuenta con un albergue con capacidad para 70 personas en esta temporada de lluvias.
3: Justino Hernández, dirigente estatal del sindicato de Unidad en Tlaxcala, informó que trabajadores de la empresa Corpus Christi iniciarán huelga debido a falta de acuerdos salariales.
1: Además, el Instituto Municipal de Arte y Cultura presentó la Feria Internacional del Libro del 14 al 23 de agosto en el Zócalo.
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1: La Suprema Corte de Justicia afirma estar comprometida con el uso responsable de sus instalaciones luego de la difusión de un video promoviendo botanas. Los involucrados renunciaron de inmediato. Esta es parte del video que utilizaron en las instalaciones. Pues estaban promoviendo botanas y ya renunciaron de inmediato. Hay un 70% de probabilidad de llovizna para Puebla. En la consola digital Duval Rubio, en las redes sociales, Alex Denicia, y aquí en el estudio Javier López Díaz le informamos.
2: Odilon Larios.
3: Nayeli Aguilar.
1: Raúl Méndez Macías, muchas gracias.
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0: Andrés Macías.
1: Hoy a lo largo de este espacio informativo, rock en español, ¿qué les parece? Caifanes, La Unión, en fin, todos los representantes, Nanitos Verdes, Soda Stereo, para que nos acompañen. Por otra parte, buenos días a todo el equipo del noticiario y de la gente. Tenemos buena recepción aquí en Jojutla, Morelos. Nos piden, también nos mandan saludos desde Tlacotalpan, Veracruz. Soy poblano, el señor Moreno. Y también gracias por estar muy involucrados en el partido de la selección. Aquí tenemos sus pronósticos.
2: Mi mensaje. Definitivamente yo espero que gane la selección mexicana el día de hoy aquí en el Cuauhtémoc contra la selección de Ghana. Pero también hay que ser bien realistas que la selección no anda como debería de andar.
1: Gracias, también nos dice pierde México y pierden los Pumas.
3: Selección de México contra la selección Z de Ghana y el domingo pierde los Pumas sin la ayuda de los árbitros.
1: Nos escuchan desde Cozamalapan en Veracruz.
4: Aquí escuchándolos por internet, primero de mi teléfono los vengo escuchando. A la altura de Cozamalapan, Veracruz, con destino a Puebla y México. Buenos días para todos. Se escucha muy bien por internet.
1: Muchas gracias por pasar sus mensajes. Ya son las 7 de la mañana con 9 minutos en este viernes 22 de mayo de 2026.
0: Odilon Larios.
5: Muy buenos días, auditorio regional. Un saludo muy especial allá a Atlixco y la Mixteca, San Martín, Texmelucan y todos sus alrededores en Tehuacán y la Sierra Negra, la Sierra Nororiental y la Sierra Norte. También reciban un afectuoso saludo. Y si usted está escuchándonos en otro estado o en otro país, también les recuerdo que nos pueden ver y escuchar a través de las diferentes plataformas digitales. Recuerde que en Facebook nos encuentra como 5 Radio Comunicación Efectiva, en X Andes Twitter como arroba la red 5 Radio y en YouTube como La Red 5 Radio. Enviando sus mensajes al número de la red 22 22 38 2990. Son 7 con 10 minutos.
0: Rafael Telles.
6: ¿Qué tal? ¿Cómo le va? Muy buenos días. Ya son las 7 con 10. Que no se le haga tarde. Le vamos a presentar toda la información aquí en Buenos Días en nuestro horario regional. Le tenemos, entre otras, la información para que se quede con nosotros en toda esta hora y con el reporte al momento. Vamos a presentarle, entre otras cosas, que el gobernador Alejandro Armenta reportó una baja en delitos de alto impacto en Puebla durante los primeros meses de este 2026. Lo vamos a escuchar a detalle y todas estas estadísticas que presentó el gobierno del estado acerca de esta baja en los delitos para que esté usted bien atento. Además, también le vamos a presentar que se realiza por parte de la Comisión Nacional del Agua acciones preventivas de desasolve allá en San José, Chiapas. Son trabajos impresionantes que lleva adelante la Conagua ante la temporada de lluvias. Llevan un avance de 84 fosas en hogares y 8 en escuelas de las 244 que tienen programadas, con apoyo de un camión tipo Bactor para prevenir inundaciones. Además, le vamos a tener, entre otras cosas, para que se quede con nosotros, lo que sucede con el sistema estatal DIF y la inauguración de este centro de atención protegiendo corazones allá en Juan C. Bonilla. Son las 7 con 11.
0: Nayeli Aguilar.
7: 7 de la mañana con 11 minutos. Bienvenidos a

0: buenos días, el noticiario de la gente. Muchísimas gracias por estar acompañándonos y saludamos a las personas que se están enlazando ya desde Tehuacán, San Martín Texmelucan, Atlixco, y a los que nos escuchan en Estados Unidos también un saludo muy, muy grande. Y les vamos a presentar esta mañana que el presidente municipal Pepe Chedraui presentó este programa 360 desde el Dejeri y también con el gobernador Alejandro Armenta y representantes empresariales. Es un sistema de videovigilancia con inteligencia artificial para prevenir delitos en Puebla capital. Por otra parte, el gobernador Alejandro Armenta reportó la baja en delitos de alto impacto en Puebla durante los primeros meses de 2026, atribuyéndola al trabajo conjunto entre las autoridades estatales, federales y municipales, y así lo comentaba al respecto.
1: Entre septiembre, octubre, noviembre detectamos una incidencia creciente de los delitos en Puebla. El coronel Payares ha hecho un trabajo impresionante junto con el general de la sexta región, de la 25 zona, y él con el vicealmirante Francisco. En esas reuniones han estado Coparmex, el Consejo Coordinador Empresarial.
0: Justino Hernández, dirigente estatal del sindicato de Unidad en Tlaxcala, dio a conocer que trabajadores de la empresa Corpus Christi van a iniciar una huelga debido a la falta de acuerdos salariales y el presunto incumplimiento en el pago de las utilidades. Recuerden que ya en mayo se pagan las utilidades y si no llegan, entonces hay que solicitar el apoyo de la Secretaría del Trabajo para que ellos puedan interceder por los trabajadores. Y por otra parte, ya inició en Tepalcingo, Morelos, esta procesión en honor a Jesús Nazareno con la participación de numerosos devotos, y este recorrido se está realizando por los barrios y las calles. Ya comenzaron el 21 de mayo y esperan terminar el próximo 24 de mayo de 2026. Son las 7 de la mañana con 13 minutos.
2: Nacionales, internacionales.
3: Sergio Mayer renunció a Morena, dijo, por presiones, maltrato, rudeza innecesaria. Y Ariadna Montiel paró las aspiraciones de Saúl Monreal para la gubernatura de Zacatecas. Posaron para la foto muy sonrientes, pero no creo que haya estado muy contento Saúl Monreal luego de que frenaran sus intenciones de buscar la gubernatura de Zacatecas. Y la Asociación Nacional de Transportistas anuncia marchas en el Mundial luego de no lograr acuerdos con gobernación. Por otra parte, el director general de la Organización Mundial de la Salud, el doctor Tedros Adhanom Ghebreyesus, informó que el brote en el Congo ya registra 177 muertes sospechosas, 750 casos sospechosos, y se eleva, debido por la velocidad de contagio, la evaluación de riesgo nacional en el Congo a muy alto, riesgo muy alto por los contagios de ébola allá en esta nación africana. Por otra parte, Rusia envió armas nucleares a Bielorrusia, tensando la relación con la OTAN. Vamos a escuchar el siguiente reporte.
4: Rusia entrega munición nuclear a instalaciones de almacenamiento en Bielorrusia como parte de unas importantes maniobras nucleares. Las autoridades de ambos países han difundido imágenes en las que se ven vehículos militares entrando en una zona boscosa en un lugar no revelado, cargando lanzadores de misiles hipersónicos. El Ministerio de Defensa de Bielorrusia afirmó que dicho vídeo muestra el traslado de munición nuclear a puntos de almacenamiento en la zona operativa de una unidad de misiles del país como parte de unos ejercicios militares de 3 días que comenzaron el pasado martes.
3: 7:15 de la mañana, Cuba está en un punto de ruptura mientras Estados Unidos anunció el envío de un portaaviones a la región. Se supo ya que La Habana aceptó un paquete de ayuda económica de los Estados Unidos por 100 millones de dólares.
5: Y es que en las últimas 24 horas las tensiones entre Washington y La Habana se han intensificado, comenzando por la imputación este miércoles del expresidente Raúl Castro por asesinato y conspiración. Un portaaviones estadounidense y con buques escolta ingresaron en el Caribe, y el secretario de Estado de los Estados Unidos, Marco Rubio, arremetió contra el gobierno cubano calificándolo como un estado fallido. La Habana aceptó la ayuda de Washington de 100 millones de dólares, así lo informó Rubio.
6: Cuba no va a poder esperar a que cerramos ni ganar tiempo. Como dije, en el contexto de Irán, la preferencia del presidente siempre es un acuerdo negociado que sea pacífico, y esa sigue siendo la opción con Cuba. Les estoy siendo honesto. Saben que la probabilidad que eso suceda, dado con quién estamos tratando ahora mismo, no es alta. Pero si cambian de opinión, saben que estamos aquí y mientras tanto seguiremos haciendo lo que tengamos que hacer.
3: Activistas de las flotillas humanitarias rumbo a Gaza fueron detenidos por Israel, ya se encuentran en Turquía, pero ellos denunciaron malos tratos, incluso de un ministro de Israel, burlas, este video que le dio la vuelta al mundo.
7: El video del ministro israelí de Seguridad Nacional de ultraderecha dio la vuelta del mundo en una operación de comunicación, puso en escena la detención de militantes de una flotilla con destino a Gaza, arrodillados con las manos atadas y la frente contra el suelo, así como sus comentarios.
8: Llegaron con gran orgullo, como grandes héroes. Pero mírenlos ahora, mírenlos. No son héroes, ni nada parecido. Solo simpatizantes del terrorismo. Le digo al primer ministro Netanyahu, si nos los entregan, los llevaremos a las cárceles de los terroristas. Así es como debería ser.
7: Comentarios polémicos del ministro israelí Itamar Ben-Gvir, mientras las fuerzas israelíes interceptaban los cientos de activistas extranjeros de la flotilla en el puerto sureño de Ashdod.
3: 7:18, la frase de hoy, no importa lo lento que vayas, siempre y cuando no te detengas, decía Confucio. Y es que la constancia y la paciencia son más valiosas que la velocidad. Cada paso cuenta a largo plazo. Que tengas un excelente fin de semana. Son las 7:18.
9: Son las 7:18 y es momento de escuchar el tono de la suerte. 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
10: Y ya es momento de este espacio de la nota policiaca, la nota de seguridad e inseguridad, y le vamos a conocer pues toda esta información que de referente a esta nota roja, por lo que los invito a que nos vaya a ver en las diferentes plataformas digitales, si usted todavía no nos está viendo en este momento, y nos está indicando la red lo siguiente, vean estos delincuentes lo que hace, vamos a escuchar.
11: Buenos días al equipo de Cinco Radio. Solamente para reportarles que en calle Granada, entre 16 de septiembre y Valsequillo, hay un joven tirado en la banqueta, pero pues ahorita que pasé estaban otros chavos bolseándolo. El chavo no se movía en lo más mínimo y eso fue lo que más me llamó la atención.
10: Cuando estaba tirado, no se mueve, y es lo que nos indica esta persona allá en 16 de septiembre y calle Granada, muy cerca del cruce con Valsequillo. Y en más información de la nota policiaca, ponga usted atención con esto, porque esta mañana nos decían que estaba cerrada la lateral de la autopista para ingresar hacia la ciudad de Puebla por el Boulevard Hermano Cerdán, a la altura de lo que es las instalaciones de la Guardia Nacional, antes Policía Federal. Ahí estaba cerrado, ¿por qué? Porque derrapó una motocicleta y lamentablemente viajaban dos personas, el conductor y su esposa. Su esposa lamentablemente se llevó la peor parte y murió ahí en el lugar. Él se puso agresivo con las autoridades, está detenido como probable responsable y en esos momentos están culminando las diligencias de levantamiento de cadáver por parte de elementos de la policía de caminos. Y vean también esto, se indicaba de este percance vehicular aquí en lo que es el Boulevard Hermano Cerdán y 15 de mayo. donde había colisionado contra objeto fijo un vehículo azul. Había algunas versiones que decían que aparentemente se había tratado de un borrachazo. Se está descartando esto. El conductor no iba alcoholizado, simplemente se quedó dormido y así terminó impactando contra este poste ahí en el lugar. Y ahora vean ustedes las imágenes de este sinvergüenza, de este ladrón que le estamos dando a conocer en estos momentos. Él opera allá en el centro histórico y te estoy mandando una foto de su frente, Ale, en estos momentos, de este sujeto ladrón que pues le arrancó los aretes a una mujer. La mujer está parada ahí en este negocio, ahí en el centro histórico, concretamente en la 4 Poniente, entre la 9 y la 11 Norte, cuando de repente, pues ella ni cuenta se da, ahí por detrás va a llegar este sujeto, la va a agarrar de las orejas y así, sin consideración, le jala los aretes para terminar escapando. Ahí está el rostro de este sinvergüenza. Si lo conoce, por favor, denúncielo ante las autoridades. También recuerde que allá en la 10 Sur, casi esquina con Avenida Las Torres, hay un percance vehicular donde colisionó un vehículo BMW, solo daños materiales entre estas dos unidades. Se pide la presencia de las autoridades en el sitio. Y el Instituto La Paz Puebla AC indicó que está colaborando con las autoridades en estas investigaciones. Ellos señalan que las actividades en las que participaron sus estudiantes y el maestro, pues no tienen nada que ver con un asunto de maltrato animal y que están coadyuvando. Dan a conocer este comunicado al respecto de estos hechos. Así es que ahí está la versión que dan a conocer. Estaremos esperando las investigaciones correspondientes a las autoridades. Y en más información, le dábamos a conocer el día de ayer, aquí al finalizar Buenos Días, el noticiario de la gente, que pues lamentablemente habían encontrado sin vida a Blanca Adriana Vázquez Montiel, de 37 años de edad, quien fue a la clínica Detox allá en Zabaleta el pasado lunes, y a partir de ese momento pues no fue localizada hasta el día de ayer. Ahora se sabe y se presume, reconstruyendo la historia, que se les habría muerto ahí en la clínica. Por ello la sacan en este vehículo Mini Cooper y posteriormente la van a tirar allá a Atzayanca, Tlaxcala, en el norte del estado de Tlaxcala. El día de ayer le informamos aquí que había sido localizado. Vino también un familiar, el familiar indicó que no les habían dado mayor información. Aquí se le atendió. Aquí se detendió y posteriormente se confirmaba estos hechos allá en Tlaxcala por parte del esposo de la hora Oxisa, Florencio Ramos. Era lo que donde le decía a mi compañero Marcos Bravo, que estuvo allá haciendo guardia, muy pendiente de cómo evolucionaba este caso. Vamos a escucharlo.
12: Pues lamentablemente, antes que nada yo les quiero dar todas las gracias a todos los medios de comunicación, a la sociedad, a las personas, a los familiares y amigos que nos apoyaron y que nos han estado apoyando y nos siguen apoyando hasta ahorita. Pues lamentablemente no fue lo que quisiéramos, haberla encontrado con vida. Ya nos confirmaron el deceso y pues ahorita estamos haciendo todavía trámites, pero yo quise a salir a darle las gracias porque pues, gracias a eso también se logró todo esto. A las autoridades que apoyaron y a toda la sociedad, estamos más que agradecidos. No es lo que hubiéramos querido encontrar con vida, sin embargo, pues no es así.
10: Y como toda la sociedad y como la familia, nos solidarizamos y exigimos una pronta investigación, que se dé con los responsables y que se le aplique todo el peso de la ley a estos sinvergüenzas. Son 7 de la mañana con 25 minutos. Vamos a un corte, breve, y volvemos.
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0: 7:37 y nos vamos hasta la región de Atlixco con ese pueblo mágico porque ya se están preparando con los albergues, ya viene la temporada de lluvias, es importante también apoyar a las personas más vulnerables o en caso de que sufran algún tipo de inundación, tengan un lugar donde resguardarse. ¿Cómo estás, Naye? Buenos días.
1: Buenos días, Naye, qué gusto saludarte. Bueno, como bien le hemos comentado anteriormente, la presidenta ya da a conocer que se cuenta con un plan de trabajo, sobre todo para tener alguna contingencia. Sabemos que las lluvias ya en los últimos años han sido intensas y bueno, esto genera que familias que se encuentren en zonas vulnerables pues lleguen hasta perder sus propias propiedades. Entonces escuchemos parte de lo que ella nos menciona de cómo se van preparando para apoyar ante alguna situación.
2: Destacar que tenemos nuestro protocolo de atención a emergencias de este tipo, ¿no? Entonces, por aquí empezamos a escuchar que empieza a tronar el cielo o algo, inmediatamente activamos este protocolo en donde está Protección Civil, está Seguridad Ciudadana, está Bomberos, está Vialidad y estamos todas las áreas. Recordemos que tenemos un albergue justamente aquí en la Secretaría de Bienestar con la capacidad para albergar alrededor de 70 personas y que este protocolo en automático genera que se venga la gente que está responsable de albergue, con, ya saben, con comida, con frazadas, ropa, tener caliente agua para las regaderas, los baños acondicionados, etcétera, etcétera. Y bueno, por la otra, el tema de pues las corporaciones que se empiezan a involucrar en la atención directa.
1: Y es que presionarte, Naye, que en los últimos días, sobre todo por la noche, se han presentado pues vientos fuertes, se han registrado la caída de 2 árboles en diferentes puntos del municipio, así que es muy importante que los ciudadanos se mantengan alerta y en caso de que fuera necesario, bueno, también seguir las indicaciones de las autoridades y sobre todo, bueno, acudir a estos refugios para que tengan atención, Naye.
0: Sí, que tengan atención y que no tengan miedo. Sabemos que muchas veces cuando suceden ese tipo de cosas no quieren dejar sus casas. Si tuvieran animalitos tampoco los quieren dejar, pero primero tiene que ser la vida. Y aquí siempre se ha dicho, ¿no?, que tengamos siempre en orden, en un lugar donde esté al alcance de todos, los documentos más importantes o tus medicamentos o algo que sí vayas a necesitar, pero sí irte a un refugio porque eso te puede salvar la vida, Naye.
1: Así es, sobre todo han dicho también algunos especialistas que tenga una mochila, una maleta con vestimenta, tal vez algunos alimentos enlatados, los documentos que bien comentabas, Naye, sobre todo para cuando si llegara a ser necesario, sea lo primero que agarre y bueno, acuda a un lugar seguro.
0: Naye, muchas gracias, buenos días.
1: Buenos días.
0: Son 7:40 y hablando de las lluvias, ¿qué tal el aguacerazo que cayó ayer en Cuetzalan? Si alguien nos está escuchando allá en Cuetzalan, ojalá que nos pueda compartir videos, porque fue impresionante. Ya sabemos que de por sí allá es lluvioso, pero una lluvia agradable, ¿no? Que hasta hace el lugar muy bonito. Pero no, ayer el aguacerazo, hubieran visto cómo se veía el agua que corría ahí por las escaleras, por todo lo que es este pueblo mágico. Bastante, bastante lluvia el día de ayer, que pues también les afectó a los comerciantes que estaban en el centro. Ya son 7:40.
3: Y vamos con este reporte. Nos indica la red que en estos momentos hay 2 personas atropelladas en el periférico pasando el puente del río Atoyac con dirección hacia el outlet. 2 personas lesionadas por atropellamiento. Ya está ahí en el lugar personal de la Policía de Caminos en espera de que arribe la ambulancia para atender a estas 2 personas atropelladas en este sitio. Está ocurriendo en estos momentos. Tome usted sus precauciones. Son 7:41.
0: Y nos vamos con esta llamada telefónica que nos están mandando. Nos están diciendo, dice, vengan al VJ. Es un plantel de Amozoc. Los maestros están en paro laboral y tenemos a una persona en la línea telefónica. Buenos días, ¿cómo está?
4: Hola, buenos días. Nosotros como parte de la institución Universidad Benito Juárez García tenemos un pliego petitorio que nosotros elaboramos y redactamos todo el personal docente y administrativo de apoyo legítimamente como un frente de coalición independiente que agrupa la totalidad de los niveles educativos del plantel La Mosor, jardín de niños, primaria, secundaria y bachillerato.
0: ¿Y a qué se debe este paro? ¿En qué están en desacuerdo?
4: Bueno, son una serie de anomalías, tanto legales
5: por ejemplo, el reparto de utilidades, acoso laboral, la responsabilidad por parte de algunos directivos, como es la directora de primaria, que ha acosado, y ha hostigado a varios de las docentes. La directora llamada Judith Maricela Barrales Rosain ha sido denunciada varias veces por parte de los docentes, las docentes. Sin embargo, no se nos ha hecho como un seguimiento de las situaciones que hemos ya acudido con el ingeniero, en este caso el ingeniero Jorge Sánchez, y básicamente las ha omitido. Entonces es varias situaciones, no solamente de este año o de este ciclo escolar, no han venido sucediendo durante varios años.
0: ¿Y hasta qué hora van a estar con este paro y también saber si ya llegaron las autoridades para dialogar con ustedes?
5: Estamos en espera de las autoridades.
6: ¿Quiénes dejaron pasar a los alumnos?
5: Los directores del nivel primaria, secundaria y bachillerato dejaron pasar a los alumnos, sabiendo que los docentes no vamos a estar dando clases y pues obviamente no vamos a poder hacernos responsables de ellos si pasan algunas situaciones.
0: Oiga, la VJ es un plantel particular, es público, ¿qué es la VJ?
5: Es una institución educativa básica de nivel privado.
0: De nivel privado, perfecto. Pues vamos a estar de todas maneras muy atentos a estas demandas que ustedes están haciendo. Ojalá que les tomen en cuenta todas estas peticiones, que hablen con las autoridades correspondientes y que puedan llegar a un acuerdo en beneficio de todos, ¿no? De ustedes que están con estas protestas y también de los niños, ¿no? Que tengan clases, que al final de cuentas también eso es lo importante.
5: Claro, es importante y por favor estar al pendiente de cualquier situación que pase.
0: Muchísimas gracias por tomar la llamada y seguimos en contacto.
6: Muchas gracias, hasta luego.
0: Hasta luego, buenos días. Ahí vamos a estar pendientes de la VJ allá en Amozoc. No tienen clases, por lo menos durante el día no lo van a tener. Van a continuar con este paro laboral. 7:44.
3: Y hablando de instituciones de educación superior y de educación media, ayer sesionó, ya tuvo su segunda sesión ordinaria, la Comisión Estatal para la Planeación y Programación de la Educación Media Superior, y anunciaron todos los participantes ahí, encabezados por el secretario de Educación Pública, Manuel Viveros Narciso, presentar el foro Seguridad y Cultura de Paz. Se va a desarrollar el próximo 24 de junio. Les recuerdo que en esta comisión que sesionó ayer en la sala José Vasconcelos en la SEP, en su edificio central, contempla los colegios de bachilleres, el COBAEP, el Colegio Nacional de Educación Profesional Técnica, los CONALEPS, el Colegio de Estudios Científicos y Tecnológicos, los CECITES, así como el Instituto de Educación Digital, el DIEP, y la Dirección de Bachilleratos Estatales y Preparatorias. Todos ellos en esta sesión, bueno, es un tema sin lugar a dudas importantísimo de llevar la seguridad y cultura de la paz. Se va a desarrollar el próximo 24 de junio y será en el Centro de Vinculación de la Universidad Autónoma del Estado de Puebla, Popular Autónoma del Estado de Puebla, la UPAEP. Lo que van a hacer es sensibilizar y orientar a los actores de la educación media superior en torno a la adopción del programa de seguridad y de cultura de la paz. Interesante, sin duda, todo lo que se pueda desarrollar siempre en beneficio de los alumnos y su sana convivencia. Es el cuarto, faltan ahora 15 minutos para las 8.
7: Y hoy será el partido de la selección mexicana aquí en el Estadio Cuauhtémoc contra la selección de Ghana. Y el técnico Javier Aguirre dio a conocer la lista de convocados de la selección para este partido previo al Mundial, conformada principalmente por elementos de la Liga MX junto con algunos jugadores procedentes de Europa. Dio detalles el técnico mexicano sobre la plantilla que va a disputar este partido amistoso. Es Javier Aguirre.
8: Compartimos el 86 con él, pues nos da mucha tranquilidad tenerlo, porque es un referente histórico de nuestro fútbol. Y ahora Julián, pues como dices, John, repite esta historia de que un futbolista mexicano sea campeón goleador en otro país, pues también es motivo de orgullo, ¿no? Y es un buen muchacho, se lo merece. Le cambió de entrenador a media temporada, siguió haciendo goles, le quitaron a Aubameyang, que era un referente, se fue a Francia, siguió haciendo goles, y bueno, yo creo que Julián es un gran profesional.
7: Pues ahí está Raúl Rangel, Jorge Sánchez, César Montes, Israel Reyes, Jesús Gallardo, Edson Álvarez, Mora, Luis Chávez, Roberto Alvarado, Brian Gutiérrez y Armando González. México contará con algunas de sus principales figuras que ya reportaron a la concentración. Y la selección africana de Ghana, dirigida por Carlos Queiroz, con un plantel alternativo con jóvenes y elementos sub-23, pero que sin duda serán difíciles para la selección nacional, porque pues obviamente vendrán con mucha hambre para demostrar cosas al técnico portugués y para buscar derrotar a México en este partido a las 8 de la noche, tiempo del centro de México. Un partido que, por supuesto, Minuto Cero, nuestros compañeros de Minuto Cero de Deportes, y aquí en Buenos Días estaremos muy al pendiente y le tendremos los detalles el día de mañana, porque también en sábado le tenemos noticias. Son ya las 7:48.
3: Y vamos con más información. En medio de un montón de basura fue localizado un cadáver, esto allá en las inmediaciones de San Salvador el Verde y Tlanalapan, en Texmeluca, pero todos los detalles los tiene Ceci Espinosa para que nos platiques. Ceci, al respecto, muy buenos días.
9: Odilón, buenos días a ti y a todo el auditorio. Pues ya como lo describiste hace unos instantes, el día de ayer se generó una fuerte movilización de autoridades tanto de San Salvador el Verde como San Martín Texmelucan, luego de que vecinos reportaron la presencia de un bulto extraño en medio de un montón de basura en la zona que comunica con San Gregorio, perdón, con Tlacotepec de José Nancy, San Rafael y Analapan. Ante ello, las autoridades subieron a la tarea de llegar al punto y ahí se toparon con que dentro de cobijas y una bolsa enorme estaba envuelto un cuerpo. De manera inmediata se acordonó el sitio y se dio aviso a la Fiscalía General del Estado. Trascendió que el cuerpo presentaba huellas de violencia, aunque aún no se ha determinado su mediación filial. Se espera que la necropsia de ley determine la edad y también pues se puede identificar este cadáver que el día de ayer fue localizado y que generó la movilización de las autoridades. Cabe destacar que por ser una zona limítrofe fue San Salvador el Verde quien se quedó con la custodia de este espacio hasta que se realizó el levantamiento correspondiente. Dilón.
3: Está la Fiscalía tomando conocimiento de estos hechos, Ceci, y se espera pues que avancen las investigaciones para saber con muy específicamente cuál es el móvil de este hecho.
9: Así es, Odilón, y vamos a estar al pendiente a través de la red de Cinco Radio.
3: Muchas gracias, Ceci, que tengas muy buenos días.
9: Buenos días.
3: Siria Espinosa desde Texmelucan. Y recuerda usted que a inicio de semana aquí la red nos indicaba que allá en Tianguismanalco hubo la detención de un sujeto que decían pues tuvo que solicitar el apoyo de otras corporaciones policiales porque se temía que pudiera haber el rescate de este peligroso delincuente, un criminal vinculado presuntamente con el cártel Jalisco Nueva Generación y que sería líder de plaza. Se trata de Julián N. Él habría sido detenido allá en Tianguismanalco y sería líder de plaza en la zona de Atlixco. Finalmente se informa por parte de la Fiscalía General de la República, se confirma esta información que nosotros le dimos a conocer desde el inicio de la semana, gracias a los reportes de la red, y complementa a la Fiscalía General de la República que fue detenido con Martín, uno de sus cómplices, los dos presuntamente integrantes de este grupo criminal. Son 7:50 a.m.
10: Y aquí nos dice, mire, le escribo para ver si me pueden ayudar. Busco trabajo de costura en casa. Tengo a mi esposo con discapacidad y no puedo salir por estarlo cuidando. Entonces, si me pueden dar trabajo, con mucho gusto lo hago, dobladillos para reparar prendas, lo que resulte. 221-644-7400 por si tiene algunos trabajitos de costura. 221-644-7400. Ayúdenme porque se me cayeron mis llaves allá por la zona de Momoxpan, en el Camino Real. El llavero es de color rojo, tiene un logotipo que dice King Moto. Son más de 10 llaves las que lleva ahí en este llavero. 22-11-10-57-14, por si alguien lo encontró. Por favor, ponle las mini mañanitas a mi osita hermosa, Dulcecito, que hoy es su cumpleaños. Se lo voy a agradecer mucho. Ahí están las mini mañanitas, aquí en Buenos Días. Nos dice, vamos rumbo a Veracruz para el festejo, pues que se la pasen bastante bien allá. Aquí nos dice, buenos días, perdí un monedero ayer en la mañana en la 13 Norte, a la altura de la 2 Poniente, afuera de las tiendas 3B. Lleva mi INE, mi licencia de manejo y tarjetas. A nombre de María Gabriela Alcaide, 2221-627242. Y aquí le tenemos esta imagen. Mire usted, nos dice un vecino de Aguasanta. Aquí tienen un perrito, y sí se escucha bien triste, que dice, tiene, no le miento, dice, tiene más de un mes que se está quejando y pues no lo atienden. Es un perrito que tienen ahí en la Sotehuela. Vamos a escuchar un poquito de lo que se escucha allá en Aguasanta. Vaya, ya ni se le oye mucha fuerza en la voz, bueno, en el ladrido al perro, pero dice, ya tenemos varios meses que lo detectamos y que lamentablemente lo tiene así. 8:08.
7: Cuatro fantásticos podrían pedir a su auditorio 4 donadores de sangre al Hospital General de Cholula del maestro, a favor del maestro Ángel Raúl Peña Ramírez. Dios los bendiga. Igualmente, ojalá 4 donadores, Hospital General de Cholula, maestro Ángel Raúl Peña Ramírez. Pueden pasar mi reporte. Ayer a las 4:25, el chofer de la ruta 3 de mayo San Aparicio se salió de su ruta, no pasó Naciones Unidas. Pasen mi reporte, soy discapacitado, gracias, se los agradeceré. Grupo, son tan amables de poner las mini mañanitas para mi osita hermosa Dulcecito, que hoy es su cumpleaños. Muchas felicidades. Dice que le preocupa que los pericos no levantan el vuelo. Aquí su mensaje.
11: Los Pumas y la selección, eso qué. A mí lo que me preocupa son los pericos, no levantan el vuelo.
7: Está, por supuesto, también el béisbol y los pericos son muy importantes. Y nos dicen que está cerrado el paso debajo del puente de Finza de San Lorenzo hacia Sanctorum. El mismo carril lo están agarrando para salir de Finza para la lateral. Precaución, tome mucha precaución en este sentido para que usted lo tome en cuenta. 7:08.
3: Y ponga mucha atención porque nos están indicando que hay una fuga de gas allá en la colonia Zaragoza. Esto dice la red.
12: Buenos días, equipo de López Díaz. Hay una fuga de gas. Ahorita que venía yo transitando aquí con mi vehículo, una fuga de gas aquí en la colonia Zaragoza. Está a un lado del campo militar 25-A, del costado derecho. En una de esas colonias hay una fuga de gas. No sé si podrían enviar a alguien. Gracias, buen día.
3: En la colonia Zaragoza, a un lado de lo que es la zona militar, ojalá y nos precise mejor la ubicación, porque es muy grande la zona militar y hay muchas partes que colindan con esta colonia, así es que ojalá y nos precise dónde está esta fuga para que se acerquen los cuerpos de emergencia. 7:55.
10: Y aquí tenemos una pregunta de usted, porque nos dicen, oye, para ir al estadio están anunciando los cierres y piden llegar con tiempo y tomar vías alternas, pero se van a cerrar, entre otras, por ejemplo, la Ignacio Zaragoza con Alfredo Toksky, la lateral de la autopista para ingresar al estadio y a la calzada. Y los accesos a la unidad deportiva también quedarán cerrados regularmente si los cierran. Dice, ¿y cómo le va a hacer las personas? ¿A poco van a llegar todos caminando al estadio? ¿O dónde dejan su coche? Y si llevan personas con discapacidad o adultos mayores, ¿cómo le van a hacer? Es verdad, el anuncio dice, le estamos pidiendo asistir con tiempo de anticipación y tomar vías alternas. Y en nuestras redes sociales le estamos comentando y compartiendo las vialidades que se van a cerrar. Pues yo le diría que vaya bien temprano, o sea, el operativo va a arrancar desde las 4 y los cierres son a las 6. Entonces, si vas corriendo a las 6, ya vas tarde para un juego a las 8 de la selección. Sí. No siempre tenemos a la selección mexicana en nuestro estadio. Yo diría eso en el caso de que lleven personas, pues digamos, con alguna discapacidad o adultos mayores. O a ver, ustedes coméntenos qué cosas también lo que está usted viendo ahí para el partido y para toda esta zona que vamos a tener mucha actividad, ¿eh?
0: Sí, y además nos estaban preguntando que cómo podían llegar, porque además va a haber un concierto ahí junto de donde va a estar el partido. Va a haber un concierto, y en el expositor recuerden que también es la fiesta de los maestros. También ahí van a tener su concierto, pero bueno.
10: El Pericos también tiene juegos.
0: Y el Pericos tiene juegos. No. Y los cierres son a partir de las 16 horas, las 4 de la tarde, Calzada Zaragoza, Alfredo Toksky, Santa Rita, incorporación a la Calzada Zaragoza, lateral de la autopista para incorporarse a la Calzada Zaragoza a la altura de Rescate, y accesos a 18 de noviembre, lateral 18 de noviembre, accesos a unidad deportiva, lateral 18 de noviembre, primer retorno de la unidad deportiva, pues váyanse muy temprano.
7: Ya quedó resuelto lo del tope frente al Congreso, ya, ¿verdad?
0: Ya.
7: Porque das sí, imagínate eso.
0: Y que no trabajen hoy en la zona de la Diagonal, que todavía hay algunos detallitos que de repente te cierran, que hoy no trabajen y que no cierran, porque si no va a ser un caos.
3: Déjame comentarles esto, porque estamos en el espacio regional y en la región Izúcar de Matamoros, en el municipio de Axala, fue localizado hace unas horas un cadáver de un hombre con huellas de violencia, estaba en el río completamente pues sumergido y presenta huellas de violencia. Esto lo investiga la Coordinación General Especializada en Investigación de Homicidios Dolosos por este nuevo hecho de violencia allá en la Mixteca, municipio de Axala, muy cerquita de Izúcar de Matamoros y de Chietla.
7: 3:08, aprovechar este espacio para felicitar a la mamá de Duval Rubio, Judy Rubio, por su cumpleaños. Muchas felicidades.
3: Felicidades,
7: dice Duval. Mamá, gracias por todo tu amor, por cada consejo, cada abrazo y por nunca soltarme la mano. Eres una persona maravillosa y me siento muy afortunado de tenerte en mi vida. Te amo muchísimo y deseo que este cumpleaños esté lleno de salud, felicidad y momentos inolvidables. Que la pases increíble hoy y siempre. Te amo, jefa, de parte de Duval Rubio.
3: Y luego...
7: ¿Y ya, Duval? ¿Ya?
3: ¿Y luego
7: qué?
0: Mucho amor, bueno, mucho amor, pero...
7: Bueno, y en la caja grande que traes aquí, que hasta no podías ni entrar aquí a la puerta. Ya está, señora Judy, muchas felicidades, que la pase muy bien, que sea un excelente día y tiene un excelente hijo. Muchas felicidades.
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7: En la capilla 2 se encuentra María Catalina Juárez Hernández. Su cuerpo será inhumado en Panteón Municipal en horario por confirmar. En su domicilio es velado Pedro Chávez Domínguez. Su cuerpo será inhumado en Panteón Municipal el sábado en horario por confirmar. Descansen en paz.
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3: Y vamos con más información. Nos está reportando la red. Si usted circula en la autopista Puebla-Córdoba, tome mucha precaución porque hay un accidente de una pipa. La pipa está volcada y es de Puebla hacia Veracruz, bajando las vigas hacia Jalapa, por la pista hay este percance, la pipa volcada, es la autopista Jalapa, accidente de pipa volcada con dirección a Veracruz, bajando las vigas hacia Jalapa. Eso es en estos momentos, tómelo en consideración. Vamos a escuchar el radar.
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1: El gobernador del estado, Alejandro Armenta, envía sus condolencias a la familia de Blanca Adriana N. y reiteró su compromiso de colaborar para el esclarecimiento de su asesinato en una clínica de belleza clandestina. Por su parte, la mamá de Blanca Adriana Vázquez Montiel señaló que tarde o temprano van a pagar lo que le hicieron a su hija.
2: Oh, lo que le hicieron a mi niña. Y sí, exijo justicia. Y exijo a todo, todo pueblo y a los alrededores que me ayuden. Y voy a hacer todo lo que está en mis manos. Todo para que las personas paguen lo que le hicieron a mi hija. Ahorita me ven que no puedo. Pero ¿por qué no me conocen? Se metieron con la persona equivocada.
1: Por su parte, el diputado Andrés Villegas pidió en los municipios que refuercen las supervisiones en este tipo de clínicas que operan en la clandestinidad.
3: Estos establecimientos, muchos operan en la clandestinidad. Yo estoy seguro que este lugar ni siquiera tenía registro, ni siquiera tenía permisos, ni siquiera tenía nada, porque inclusive en la declaración que leí que dio el dueño, el que rentó este espacio, lo había rentado como un departamento y ellos lo ocupaban ya para hacer otras cosas.
1: Y por su parte, la familia dio a conocer que este día estarán recibiendo los restos de su hija y después determinarán dónde serán los servicios funerarios, si en Puebla o en Huauchinango, de donde eran originarios. 8:02 a.m.
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1: Y se registra un accidente. Es una pipa volcada con dirección de norte a sur, bajando las vigas hacia Jalapa. La circulación presenta afectaciones en la zona. Mejor tomen sus precauciones. Tenemos una temperatura en Puebla capital de 17 grados centígrados. Quédese con nosotros con el equipo de Buenos Días por el 1120 AM de la Red Ciudadana, la grupera La Mera Mera 89.3 FM y como ya también muchas personas escuchan en la HR el 1090 de AM. Vamos a tener viernes de pelis, entre otra programación, a partir de el radar que termina en estos momentos y que nosotros continuamos con más noticias. 8:03 a.m. en operación digital está nuestro compañero Duval Rubio y en la operación de las redes sociales Alex Denicia. Nayeli Aguilar agradece el favor de su atención. Buenos días.
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8 de la mañana con 12 minutos. Muy buenos días, te saludo con gusto en este viernesito. En este viernes 22 de mayo del año 2026. Saludos precisamente para ti que ya nos sintonizas a través de la señal de la pura gozadera. Te recuerdo que estamos a través del 244-44-515-50. Apriétale el microfonito, graba tu saludo, graba tu WhatsApp y con todo gusto lo pasamos al aire al 244-140-91. ¿Escuchaste bien? 244-140-91. Y es que precisamente en este viernes, Marisol Coronel llega a la cabina del 101.3 porque queremos que este fin de semana sea un fin de semana de muy pero muy buena onda. Te recuerdo también que tengo para ti el adivinador del día de hoy y muy pendiente porque voy a tener precisamente regalos para que te lances a Cinépolis Moraleda Atlixco, así que muy pendiente de la señal del 101.3. Hoy viernes toca precisamente echarnos el rapidín deportivo con toda la información que trae mi compañero Jaime Vidal Martínez más adelante. Manda tus saludos, tus quemadas y tu buena vibra. Y también te recuerdo que si tienes alguna persona que está cumpliendo años el día de hoy, mándame sus datos al 244-140-91 y con todo gusto nosotros hacemos posible la conexión sin fronteras. Son las 8 de la mañana con 14 minutos y nosotros arrancamos. Arrancamos con el bloque musical. Esto se llama Suspiros. Muy buenos días.

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10: 8:20.
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2: 8 de la mañana con 28 minutos. Es momento precisamente de compartirte el Adivina Adivinador del día de hoy.
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2: Ya lo sabes, participa e interactúa con nosotros al 244-140-91. ¿Escuchaste bien? 244-140-91. ¿Cuánto es la mitad de 600 más 200 entre 4? ¿Escuchaste bien? ¿Cuánto es la mitad de 600 más 200 entre 4? Al 244-140-91. ¿Escuchaste bien? 244-140-91. Me voy ahora precisamente con más música, pero antes... También te recuerdo que estamos precisamente en las redes sociales. Búscanos en todas las plataformas. Nos encuentras como Sol FM 101.3 Atlixco. ¿Escuchaste bien? Sol FM 101.3 Atlixco. 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

0: pero
1: ¿qué? Son exactamente las 8:33. Me voy con el siguiente tema. Esto que se llama He seguido tus pasos. Recuerda 244-140-91. Me has olvidado.

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0: quiero recordar precisamente que en esta mañana Pasteles Capi tiene para ti el santoral del día de hoy, de este viernes 22 de mayo. Y es que hoy celebramos a Santa Rita de Casia, Santa Joaquina, Santa Julia, Santa Quiteria, San Miguel, San Lupo, Santo Domingo, San Basilisco, San Atón, San Juan de Parma. Así que muchas, pero muchas felicidades para ti que estás celebrando tu cumpleaños o algún otro acontecimiento en especial. Tengo felicitaciones para la señora Luz Aniceto, que está cumpliendo años el día de hoy. Ella nos sintoniza precisamente allá en la Trinidad Tepango, de parte de su cuñada Ricarda.
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0: Además, tengo felicitaciones para Sergio Páez, que está cumpliendo, está celebrando el día de hoy su aniversario de bodas de parte de su esposa Laura Llamas. Sintonizan aquí en la colonia Emiliano Zapata.
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quedan 10 minutos para que sean las 9 de la mañana. Te recuerdo que escuchas La Gozadera Morning Show.

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1: El Congreso del Estado destrabó el proyecto para la concesión de paraderos para el Ayuntamiento de Puebla. Fue este jueves dictaminado por mayoría de votos en la sesión del Poder Legislativo.
2: El resultado de la votación en todos sus términos es el siguiente: 33 votos a favor, un voto en contra, 5 abstenciones, perdón. Aprobado en todos sus términos el dictamen con minuta de decreto por el que se autoriza al honorable Ayuntamiento del municipio de Puebla a otorgar la concesión para usar, explotar y aprovechar las zonas de espera peatonal para el uso publicitario por un plazo de 10 años. Envíese la minuta al Ejecutivo del Estado para su publicación en el periódico oficial del Estado.
1: La secretaria del Bienestar, Laura Artemisa García Chávez, habló precisamente en los proyectos de obra comunitaria, pues el acceso vital y sobre todo derecho del acceso al agua a las comunidades. Esto fue lo que dijo.
3: De agua a las familias que más lo necesitan, que tienen la dotación de menos de 2 días de este de líquido vital en sus hogares, y por supuesto los que no tienen tampoco este servicio, porque la forma en que ha crecido Puebla hizo que muchos quedaran fuera de la cobertura de este servicio. Y el otro programa tiene que ver con nutrición, que también es una carencia social que tenemos que atender desde la Secretaría de Bienestar. Y en breve estaremos arrancando este programa, que también tendrá que ver con entrega de despensas y de leche a las familias. Y lo estamos focalizando.
1: La publicación de una carta al Organismo de Energía Atómica Internacional preocupa por el supuesto estado de la central nuclear de Laguna Verde en Veracruz y la salida de operadores calificados, es lo que advierten los expertos en esta carta difundida en redes sociales. La presidenta informó que durante su reunión con el secretario de Seguridad de Estados Unidos ayer, se aclaró que la colaboración entre ambos países se da sin subordinación y respeto a las leyes mexicanas. Parte de lo que dijo la presidenta Claudia Sheinbaum en la conferencia de prensa desde Palacio Nacional.
4: Lo que nos planteamos es, y quedó muy claro, que la colaboración entre Estados Unidos y México es eso, es colaboración, es coordinación, que no hay subordinación y que es mejor para ambos países coordinarnos bien. Ese es, digamos, nuestro posicionamiento que planteamos.
1: Acompáñenos en Buenos Días, el noticiario de la gente, porque estamos en el 89.3 de FM, en el 1090 de amplitud modulada, el HR, y en Red Ciudadana, 1120 de AM. Acompáñenos, estamos en la última hora. Dual Rubio está en la consola digital, Alex Denicia en las redes sociales. Soy Raúl Méndez Macías. Muchas gracias por su atención.
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0: 28 minutos y precisamente en esta mañana, mañana de viernes, hoy toca disfrutar del Rapidín Deportivo. Jaime Vidal Martínez, buenos días.
1: A ver, y muy buenos días para ti y para todo nuestro auditorio. Aquí saludándoles con el gusto de siempre, ya es fin de semana, bueno, ya es inicio de fin de semana. Esperemos todos se encuentren muy bien. Tú, Areli, ¿cómo estás?
0: Pues bastante, bastante bien, ya contenta, esperando precisamente, pues esta gran final, estos partidos que tenemos ya en puerta este fin de semana, Jaime.
1: Así es, Areli, pues comentarte a ti, a nuestro auditorio, que el día de ayer pues se llevó a cabo el primer partido, el partido de ida de la final del fútbol mexicano, lo que tiene que ver con el torneo de clausura 2026, Pumas contra Cruz Azul. Y bueno, pues ayer allá en la Ciudad de los Deportes se llevó a cabo este encuentro donde pues nadie se hizo daño, 0-0 quedó el marcador global, así que pues nadie lleva ventaja, todos hasta ahorita pues van caminando pues de la mano. Esperemos que vamos a ver si el próximo domingo a partir de las 19 horas allá en el Estadio Olímpico Universitario, cuando se lleve a cabo pues ya el partido de vuelta de esta final. Tú, bueno, muchos dicen que el favorito pues Cruz Azul, yo sigo pues apoyando a los Pumas de la UNAM. Tú, Areli, ya después de este primer partido, el partido de ida, ¿qué onda? ¿Tú quién crees que sí se lleve este encuentro?
0: Pues sigo apoyando también a los Pumas, vamos a ver qué tal les va precisamente en este próximo enfrentamiento que tendrán. Vamos a ver quién se lleva este merecido triunfo.
1: Exactamente, Adelia, así que pues el próximo domingo, ya a partir, yo creo que después de las 9 de la noche, ya tendremos los resultados, ya sabremos quién será el próximo ganador de este torneo clausura 2026. Pero rápidamente cambiando de tema, el día de ayer pues fuimos testigos de que ya la selección nacional de México pues ya llegó aquí a Puebla, ya allá en el hotel Continental, que está por allá de lo que es el Boulevard Hermano Cerdán. Por ahí llegaron alrededor de 1:30, 2 de la tarde, llegaron aquí a Puebla la selección nacional de México, al igual que la selección de Ghana, que también ya hicieron su arribo aquí a la ciudad de Puebla. Y pues el día de hoy se va a estar llevando a cabo este compromiso. Es un partido pues de exhibición también, pero también es partido de preparación rumbo a la Copa del Mundo, que ya está a la vuelta de la esquina, Areli.
0: Efectivamente, ya está a la vuelta de la esquina, y hablando precisamente de eso, hoy hay partido porque hay que apoyar a nuestra selección mexicana.
1: Así es, Areli, así que hoy todos nos vamos al Cuauhtémoc. ¿Tú qué onda? ¿Lo vas a ver o vas a ir a ver?
0: Pues estoy viendo si me lanzo precisamente a disfrutar de este enfrentamiento. La verdad es que va a estar bastante bueno. Va a estar por ahí el Grupo Frontera animando también el medio tiempo. Entonces yo creo que pues es una fiesta que sin duda alguna no nos podemos perder.
1: Así es, Areli. La verdad, toda una fiesta aquí en Puebla. Como lo dice el señor gobernador, Puebla pues epicentro del deporte a nivel nacional y ahora a nivel internacional, porque hay que recordar que también se viene el partido de España contra Perú, así que pues ahí también vamos a estarle llevando todos los pormenores. Y pues rápidamente un dato es que Javier Aguirre pues ya está, ya está lista más que nada la selección mexicana de cara al Mundial 2026. Y es que bueno, el Vasco Aguirre enfatizó que la lista final de los 26 jugadores sigue abierta y nadie tiene el lugar asegurado. Destacan el regreso de Edson Álvarez y el gran momento de Julián Quiñones tras ser campeones de goleo allá en Arabia. Así que pues todavía no se decide bien el Vasco Aguirre, así que pues vamos a ver después de este partido. Yo creo que sí ya tiene, es que la FIFA tiene una fecha límite donde tienen que llevar ya bien la lista, así que pues esperemos que después de hoy pues ya se dé a conocer bien la lista, ya esté bien definida, Adeli.
0: Efectivamente, pues vamos a ver qué otra información sale. Mientras tanto, esta noche en punto de las 8 de la noche precisamente a disfrutar de este partido México contra Ghana, pero también pues traes información que tiene que ver con los Pericos de Puebla.
1: Así es, Areli, es que bueno, se llevó a cabo el día de ayer el tercer juego de la serie donde pues barrieron a los Pericos de Puebla, a los Olmecas de Tabasco con 11-6, quedándose con el tercer juego de la serie. La serie completa se va para para Tabasco. Los Olmecas de Tabasco se llevan el triunfo, pero el día de hoy por la tarde noche también hay partido allá en el Hermano Cerdán, porque los Pericos reciben a los Tigres de Quintana Roo, Areli.
0: Pues ahí está la información. ¿Algo más que platicar, Jaime?
1: Sin más por el momento, pues muchísimas gracias por este espacio y pues ahí nos mantendremos al tanto cómo quede el partido el próximo lunes, quién es el ganador de esta gran final, y también pues más tarde estaremos ahí comentando otras cosas ahí con el licenciado Girard. Yo los invito a que no se despeguen de la programación de Sol FM y por supuesto estamos aquí en la gozadera Morning Show en el Rapidín Deportivo. Yo soy Jaime Vidal, que tengan una excelente tarde, excelente día, mejor dicho, Arely.
0: Excelente viernes, precisamente a seguirle con toda la actitud, y tú y yo nos escuchamos precisamente el próximo lunes, inicio de semana, seguramente también con toda la información que tiene que ver con el mundo de los deportes y pues ya conociendo a quién es el gran ganador.
1: Así es, Arely, nos escuchamos el próximo lunes.
0: Nos vamos a la pausa comercial, son las 9 de la mañana con 34 minutos. Y tú escuchas La Gozadera
1: Morning Show.
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2: 9 de la mañana con 43 minutos, oigan, y qué mejor que arrancar este viernesito que está con toda la actitud, hacerlo de muy buena onda, y hoy recibo con todo gusto y con todo cariño, después de casi 3 años de estos enlaces que siempre son vía telefónica, pues hoy tengo aquí en el estudio a mi querida Marisol Coronel. Marisol, bienvenida a esta tu casa.
3: Gracias, Are, yo bien feliz de verte en vivo. Sí nos habíamos visto en algunos eventos en 5 Radio en Puebla, pero la verdad es que no había venido a las instalaciones de Sol FM. Está padrísimo verte en vivo y estar con ustedes.
2: Oye, Mari, pues hoy precisamente traes un tema bastante interesante que tiene que ver con esto, ¿no? Con el tiempo, darnos ese tiempo.
3: Fíjate que sí, Are, hay algo que últimamente nos tiene muy estresados y es que no nos alcanza el tiempo. Y de repente se nos olvida mirar el valor que tiene, ¿no? De repente agarramos el celular, vamos a imaginarnos, no les pasa a ustedes, seguro a otra persona. Y entonces te metes a ver una cosita en TikTok y cuando te das cuenta ya llevas 2 horas en TikTok. Es más, nuestro dispositivo móvil ya nos avisa cuántas horas hemos estado en el celular a la semana. Yo cuando he visto mi resumen digo, ¿qué cosa? ¿Qué pude hacer en estas horas? Estar con mi mamá, ver a mis amigos, cuidar mi salud, dormir otro ratito. Entonces hoy realmente esta herramienta, Are, tiene que ver con, hagamos un resumen de en qué cosas estamos perdiendo el tiempo. Porque realmente el único recurso que no podemos recuperar es el tiempo.
2: Efectivamente, como bien lo dices, y es que se nos hace fácil, Mari, decimos, tantito voy a ver una historia, voy a programar, voy a publicar algo, y cuando te das cuenta, como bien lo dices, ya pasó 40 minutos, una hora y media, o hasta 3 horas, que de momento yo veo gente que está ahí en las redes sociales, y cuando dicen, híjole, es que ya ando corriendo, ¿por qué? Porque me pasé 2 horas en el Facebook, en alguna otra plataforma, pero qué bueno que mencionas este tema, cuán importante es el tiempo, y a veces lo dejamos de usar para las cosas importantes, porque nos distraemos con nada.
3: Y ¿sabes qué? Les quiero dar un ejercicio práctico porque no es sencillo. O sea, cacharnos en la movida de que estamos perdiendo el tiempo no está fácil. Pero a ver, les voy a dar tres puntitos importantes. Uno en el que mayormente perdemos el tiempo es en pensamientos que no tienen sentido. Cáchate cuando estás pensando en algo que no tiene solución, que no se va a arreglar, que no está en tus manos. Y entonces de una vez ponle el botón de paro y déjalo así, ya, basta. Dos, en el dispositivo móvil. Por supuesto, perdemos mucho el tiempo y yo te quiero pedir que te preguntes, porque tampoco digo que esté mal que busquemos en redes sociales y que las utilicemos. Pregúntate si eso que estás haciendo te va a dejar algo productivo a futuro, ¿no? Si es pues algo que va a regresar de alguna manera. Y tres, y sumamente importante, la dormidera, la hora del sueño. Si ustedes están gastando más tiempo que podrían ocupar durmiendo, por favor, recodifiquen eso, revisen, porque fíjate, Are, que en la noche cuando nosotros estamos durmiendo, nuestro organismo se repara y eso muchos no lo saben. Entonces, tu sueño es vida y ese tiempo es mega valioso. Entonces, viendo estos tres aspectos, hoy decide, es viernes, en qué vas a corregir y en qué vas a ocupar tu valiosísimo tiempo, que es igual a vida, este fin de semana.
2: Oye, y ahorita que mencionabas aquello de dormir, que es súper importante, creo que también perdemos mucho el tiempo ahí con los teléfonos celulares. E inclusive yo recuerdo que tú mencionaste en alguna de las participaciones que hemos tenido que los expertos recomiendan alejarnos de las pantallas cuando estamos a punto de dormir, porque típico que dices, ya voy a descansar, tengo la pijama puesta, voy a ver mi celular y cuando ves, 11 de la noche.
3: Sí, fíjate que la sugerencia es 3 horas antes de dormir, pero como ya vieron las estadísticas que está bien difícil, están sugiriéndonos los especialistas 1 hora antes de dormir y dejar tu celular en otra habitación o lejos de donde estás haciendo el descanso. Ahora, ¿por qué? Rápido les digo para que sepan la justificación. Además de que la pantalla azul le hace mucho daño a los ojos, cuando tú estás activando todos tus circuitos neuronales del cerebro con el celular, tu mente dice, ¡ah! Es hora de estar despierto. y entonces ya no hay manera de que se conecte con el maravilloso proceso del sueño. Entonces, tú no hagas cosas que a tu cerebro lo confundan.
2: Oye, pues me encanta toda esta información. Estás en Atlixco, Mari, y también pues para la gente que de momento dice, híjole, en mi empresa, la verdad es que de momento siento que a lo mejor el ambiente laboral no es tan favorable, o yo a lo mejor como directivo de alguna compañía pues quiero llevar precisamente herramientas que puedan mejorar la comunicación, la productividad. ¿Cómo puedo localizarte para que vengas y nos des pues alguna conferencia, algún taller?
3: Gracias, Are. Me encuentran como Marisol Coronel Meta Coach en todas las plataformas. Justo hoy publiqué una entrevista que hice a un especialista de España que nos habla precisamente a nivel empresarial de cómo podemos mejorar el tiempo, ¿no? Cómo llegando tarde, cómo adelantando juntas, pues perdemos mucho tiempo. Vayan a verla y también regálenme un mensaje al 2225-88-7781. Hay muchas herramientas justo para aprender a gestionar el tiempo en la empresa.
2: ¿Cuáles son tus redes sociales, Mari, para que corramos a papacharlas?
3: A darles mucho amor. Es Marisol Coronel Meta Coach, mismo nombre en todas las plataformas.
2: Mari, me encanta tenerte aquí en la cabina de Sol FM. Gracias por haber venido y obviamente pues estamos contentos de recibirte y de antemano pues te agradecemos que todos los viernes tú pones nuestro fin de semana en muy buena onda y con toda la actitud.
3: Gracias a ti por invitarme, Mari, porque ya teníamos pendiente esta invitación y te agradezco este honor de estar aquí contigo.
2: Pues nos vamos a la pausa comercial, solamente faltan 10 minutos para que sean las 10 de la mañana. Tú escuchas La Gozadera Morning Show, una producción exclusiva de Cinco Radio, comunicación efectiva.
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2: 9.54.

47 minutos. Acabas de escuchar el tema titulado ¿Qué tal? Tengo saludos. Buenos días, Ares. Saludos para la familia Rojas Flores, allá en San Baltasar, Atrimeyaya. Para la familia Amastal Rojas, allá en New Jersey. Saludos de parte de Vicky. Además, de este lado dice, saludos para Vicky, Rosy, la nena, para Herón, el buen Rolfis, Jorge, Cleme, Chatín. Sin olvidar a Doña Felicitas y a Don Vicente y a todo el equipo de Sol FM 101.3 de parte de la Terminación 43. Hola, buenos días. Te saludo desde Mérida, Yucatán. Dice por acá, feliz fin de semana. Y saludos, saludos. Dice, gracias por el dato. Ya no voy a ver tanto mi teléfono. Esto es de parte de Roque Santos. Muchas gracias, mi querido Roque. Que tengas excelente, excelente y bendecido viernes. Yo regreso contigo precisamente a partir de la 1 de la tarde. No te me despegues de la señal de la pura gozadera. Recuerda que a partir de las 10 de la mañana, escuchas las clásicas con gozadera con Fidel Andrade Santiago. Hola, coqueta, buenos días. Aquí escuchándote desde New Jersey. Y un saludo para todos los de Xochimilco. Además, tengo saludos para las niñas Geraldine y Zoe Gallardo Astudillo de parte de sus abuelitos que nos están sintonizando allá en Santana, Coatepec. Coquetas, saludos para mi esposa Eloy Coyot, para mi nieto Sajid, que nos sintoniza allá en la Valle Sur. Esto es de parte del señor Delfino Aguilar. Excelente mañana, son las 9:59.

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1: Exitosa campaña Sí al Desarme, Sí a la Paz en Oriental. ¿Cómo le va? Buenos días. Aquí le tenemos la información en Radar. Es el Radar de las 10. Y es que las autoridades, en coordinación con las Fuerzas Armadas y los tres niveles de gobierno, canjearon armamento y artefactos de riesgo con la participación de los habitantes de la región de Oriental. Esta campaña de Sí al Desarme, Sí a la Paz, lo que busca, entre otras cosas, es un avance importante en la disminución de riesgos asociados a la posesión de armamento dentro de las viviendas. El monto entregado a quienes participaron en la entrega de armas va hasta los 15,000 pesos. Para que cambie usted sus armas, no tenga un peligro en casa. Por eso, cuando llegue esta campaña a su zona, diga sí, sí a la paz, sin lugar a dudas. Esto es lo que ocurrió en Oriental.
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1: En una reunión que tuvo la secretaria del Bienestar, Laura Artemisa García Chávez, con los líderes sindicales de la FTP-CTM, encabezados por Leobardo Soto Martínez, recordó que el programa de obra comunitaria le apuesta precisamente a la conducción de las mujeres en la toma de decisiones, porque solo así habrá bienestar y desarrollo para Puebla.
5: Muy agradecida, de verdad, con todas y con todos por esta recepción, con mi gran amigo Leobardo. Muchas gracias por la oportunidad de estar en este pleno de líderes, lideresas de este gran gremio de trabajadores. Todos los que estamos aquí representamos, y en su servidor en algún momento representamos a los trabajadores. Por supuesto, a través de grandes sueños, de ir consolidando proyectos importantes que tienen que ver primero el desarrollo económico, pero sobre todo sin olvidar jamás la seguridad de quienes están haciendo posible que este desarrollo sea una realidad.
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9: 10 de la mañana con 5 minutos. Aquí estamos contigo arrancando Clásicas con Gozadera.

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2: La prediabetes es una condición en la que los niveles de azúcar en la sangre están más altos de lo normal, pero todavía no lo suficiente para diagnosticar diabetes tipo 2. 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Muchas personas tienen prediabetes y no lo saben porque en la mayoría de los casos no presenta síntomas claros, pero algunas señales pueden ser mucha sed, cansancio frecuente, hambre constante, orinar más seguido, visión borrosa, hormigueo en manos o pies, manchas oscuras en cuello o axilas.
3: 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Puede que no haya síntomas y si los hay, además de los que escuchaste, puedes tener dolor de cabeza, mucha sed, falta de energía, subir o bajar de peso sin motivo. Esto es un signo de que tu glucosa no está funcionando bien en tu organismo. Detectarlo a tiempo y acompañarlo con hábitos saludables y medicamentos naturales puede ayudar a prevenir complicaciones futuras.
4: La moringa, conocida por muchos como el árbol de la vida, es una planta rica en antioxidantes, vitaminas, minerales y compuestos naturales que ayudan a complementar una buena alimentación. Muchas personas la buscan porque puede apoyar el metabolismo, ayudar al bienestar general y formar parte de hábitos saludables para quienes desean cuidar sus niveles de glucosa. Y cuando se combina con huereque, el beneficio se vuelve aún más interesante porque el huereque ha sido usada por generaciones para apoyar el equilibrio del azúcar en la sangre. Mientras la moringa aporta nutrientes, antioxidantes y apoyo al organismo, el huereque es reconocido en la medicina tradicional por su relación con el control de la glucosa. Juntas forman una mezcla ideal para personas con diabetes o prediabetes que desean complementar su tratamiento y mejorar sus hábitos de salud. Pero atención, la diabetes y la prediabetes no deben tomarse a la ligera. Si no se atienden a tiempo, pueden afectar órganos importantes como riñones, vista, corazón y circulación.
3: 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Fueron años de exceso, de azúcar, estrés, mala alimentación y poco movimiento. 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

0: 10 de la mañana con 25 minutos, clásicas con gozadera. Acabas de escuchar a Roberto Tapia, Me Duele, No Te Extraño. Los Cardenales de Nuevo León presentes en esta programación. Excelente viernes, viernes 22 de mayo. Qué gusto saludarle. Línea en cabina 244-445-1550 y el WhatsApp 244-140-91.
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2: Por primera vez, la Semana Nacional de Salud Pública 2026 en Puebla concentra en una sola estrategia los servicios de atención médica. ¿Qué tal? Muy buenos días. Los saluda con mucho gusto Rafa Crespo para llevarles el radar correspondiente a las 11 horas, donde les informaremos sobre lo más relevante generado hasta este último momento. Y es que por primera vez, la Semana Nacional de Salud Pública 2026 en Puebla concentra en una sola estrategia los servicios de atención médica, vacunación y prevención para acercarlos a la población. Esto lo informó el secretario de Salud Estatal, Joaquín Espidio.
3: Refleja la visión de nuestra presidenta Claudia Sheinbaum enfocada en la prevención, la atención primaria y el acceso equitativo a los servicios de salud. Hoy es un día muy significativo para Puebla. Por primera vez, todas las instituciones que integran el sector salud nos reunimos para arrancar de manera conjunta la Semana Nacional de Salud Pública 2026. Este hecho representa mucho más que un acto protocolario, representa coordinación, unidad y una visión compartida para poner la salud de las familias.
2: La presidenta Claudia Sheinbaum cuestionó la imputación realizada por Estados Unidos contra Raúl Castro por hechos de 1996 y señaló, ¿qué sentido tiene acusar en este momento a una persona por algo que hizo hace 30 años? En el panorama nacional, la Fiscalía General de Justicia del Estado de México informó la detención de David N., alias el David o el Chino, identificado como presunto sucesor del líder del grupo criminal, La Choquiza. Ursula von der Leyen, presidenta de la Comisión Europea, visitó el Museo Nacional de Antropología como parte de inicio de sus actividades oficiales en México. La funcionaria recorrió uno de los recintos culturales más emblemáticos del país. Reportan a una mujer con complicaciones de salud en Sala de Regidores, ubicada en Avenida 4 Oriente 11, en el Centro Histórico de Puebla. De acuerdo con los primeros reportes, presenta una posible crisis de ansiedad. La presidenta Claudia Sheinbaum señaló que el secretario de Seguridad Nacional de Estados Unidos, McQueen Mullin, destacó las acciones implementadas por México en temas de seguridad durante el encuentro sostenido entre ambas partes. Este fue el radar correspondiente a las 11 horas, le informó Rafa Crespo. En consola estuvo Duval Rubio. Actualmente en la ciudad de Puebla hay una temperatura de 22 grados. Excelente día.
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grupo. 11 de la mañana con 11 minutos, aquí a través de Sol FM 101.3, sonido famoso y Supergrupo G con He Seguido Tus Pasos.

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9: Las 11 de la mañana con 18 minutos aquí a través de Sol FM. Mire, tengo saludos para Raquel, Raúl y Miguel que nos están escuchando allá en la Trinidad Tepango. A usted que nos sintoniza por la Chapulapa, les saludo con todo gusto. 11 con 17, feliz viernes.

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0: escuchar el taca, taca, taca con el conjunto Nuevo Amanecer. Bueno, mis amigos, tengo saludos para, a ver, para Jesús, Mr. Richie y la familia Velázquez allá en Achocopan. Saludos a mi compadre Galdino Velázquez, excelente viernes. Vámonos a una pausa, regreso con más de la programación de Sol FM 101.3, la pura gozadera.
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0: escuchar a Super Lamas. El tema se llama Acelerado. Solamente son 9 minutos y las 12 del día. Saludos para mi compadre, si mal no me equivoco, compadre Roque Santos. Compadre Roque Santos me saluda desde la ciudad de Mérida, Yucatán. Dice, aquí tenemos una temperatura de 43 grados, hace mucho calor. Saludos allá en cabina. Compadre, no, hombre, pues aquí llegamos a los 30 y ya nos andamos asfixiando. No, hombre, está crítica la cosa, compadre. Allá, cosita hermosa. Saludo a mi gente bonita de Yucatán. Pásala bonito. Ah, también vaya el saludazo bien especialmente hasta Nuevo Laredo. Por allá para mi sobrina Violeta Andrade. Les saludo con todo gusto allá en Nuevo Laredo, Tamaulipas. Les saludo con todo gusto a la gente bonita de San Martín Tlamapa, Rafael R. Telles Hernández. Saludos con todo gusto. Que la pasen bonito. Va que va. De parte del negrito dice, órale pues, a toda la gente bonita de la Unión Americana, saludos. 9 minutos y las 12.
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2: Bueno, mis amigos, tengo saludos a toda la gente bonita de San Diego, Acapulco, por ahí para mis compadres que están en la paletería, ya van a salir a vender, va que va, compadre, échale ganas a darle con todo, menos con miedo. Saludos para toda mi gente bonita que anda por ahí laborando en el 400, saludos sobre todo para esa tremenda ruta del amor. Allá anda mi compadre Jitomate, le saludo con todo gusto. No sé quién más ande por allá.
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1: El gobernador Alejandro Armenta inaugura la Semana Nacional de Salud Pública 2026. ¿Qué tal? Muy buenas tardes. Los saluda con mucho gusto Rafa Crespo en el radar informativo correspondiente a las 12 horas para llevarle la información más importante generada hasta este último momento. Y es que el gobernador Alejandro Armenta inauguró la Semana Nacional de Salud Pública 2026 y destaca la estrategia federal impulsada por la presidenta Claudia Sheinbaum, así como el trabajo coordinado para consolidar un modelo universal que garantice servicios de salud dignos a la población, sin importar la unidad médica a la que acuda.
2: Ya ha evolucionado el servicio de salud. Nosotros apoyamos la coordinación que hoy hay a nivel federal. Aquí está Jerónimo, delegado de IMSS Bienestar. Y el gobierno de Puebla apoya el liderazgo que encabeza nuestra presidenta para los servicios de salud. Porque es muy importante, amigas y amigos. Gracias. Gracias.
1: La Coordinación de Regidurías de Puebla informó que activó los protocolos de asistencia interna tras una crisis de ansiedad registrada este viernes en el inmueble ubicado en la 4 Oriente número 11 en el Centro Histórico. Paramédicos confirmaron que la persona se encontraba estable. El presidente municipal, Pepe Chedraui, encabezó una nueva jornada de Día del Pueblo, La Capital Te Escucha, en el Polideportivo Seis Décadas, esto en la colonia Gonzalo Bautista O'Farrill, donde atendió de manera directa solicitudes ciudadanas junto con integrantes del gabinete municipal. La Semana Nacional de Salud Pública 2026 en Puebla concentrará por primera vez en una sola estrategia los servicios de atención médica, vacunación y prevención. Esto lo informó el secretario de Salud Estatal, Joaquín Espidio. La presidenta Claudia Sheinbaum cuestionó la imputación realizada por Estados Unidos contra Raúl Castro por hechos de 1996 y señaló qué sentido tiene acusar en este momento a una persona que hizo algo hace 30 años. La Fiscalía General de Justicia del Estado de México informó la detención de David N., alias el David o el Chino, identificado como presunto sucesor del líder del grupo criminal La Choquiza. Ursula von der Leyen, presidenta de la Comisión Europea, visitó el Museo Nacional de Antropología en México como parte del inicio de sus actividades oficiales en el país. La funcionaria recorrió uno de los recintos culturales más emblemáticos de México. Claudia Sheinbaum señaló que el secretario de Seguridad Nacional de Estados Unidos, Mark Wayne Mullen, destacó las acciones implementadas por México en temas de seguridad durante el encuentro sostenido entre ambas partes. Este fue el radar informativo correspondiente a las 12 horas, le informó Rafa Crespo en consola Duval Rubio. Actualmente en la ciudad de Puebla hay una temperatura de 24 grados. Excelente tarde.
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6: Mis amigos, hola, ¿qué tal? Muy buenas tardes. 12 del día con 5 minutos, señoras y señores, es momento de que el 101.3 se convierta en el cuadrilátero más importante de la radio. Aquí estamos iniciando el Knockout. partir de la siguiente hora tenemos duelos musicales a través de Sol FM. Yo lo siento, 1.3, te programo dos canciones. La que más te guste, me marcas a cabina al 244-44-515-50. O me envías un WhatsApp audio al 244-140-91. El primer tema que llegue a 5 puntos será el ganador, será el tema que vamos a escuchar, ¿ok? Así es que sean ustedes bienvenidos al cuadrilátero más importante de la radio. Esto es el Knockout a través de Sol FM. A todos mis amigos que están trabajando, que están laborando, échele ganitas, compadres. Vamos cerrando semanita con el pie derecho y hay que darle con todo menos con miedo. Señoras y señores, vámonos en este momento al sonido de la campana, porque en la esquina número uno en este momento recibimos a Los Ángeles Azules. En la esquina número uno, escucha, 17 años.
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6: Esta es la esquina número uno, 17 años con Los Ángeles Azules.
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6: Nos vamos a la esquina retadora. En la esquina número dos llega Alberto Pedraza y Ray Mix, presentando el tema Corazón Enamorado.
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6: Señoras y señores, sí, aquí está Corazón Enamorado. Alberto Pedraza y Ray Mix. Vámonos con el duelo. Es momento de marcar a cabina 244-44-515-50. El WhatsApp 244-140-91. Adelante, vamos contestando la primera llamada. ¿Por quién me votas?
9: La dos,
6: compadre, correcto. Aquí el primer voto es nada más ni nada menos que para Alberto Pedraza y Ray Mix. Adelante, vamos escuchando el siguiente voto.
10: ¿Para quién? Voto por la dos.
6: La dos, correcto. Segundo voto en este momento para Alberto Pedraza y Ray Mix. Hola, ¿qué tal? Dígame, ¿por quién me vota?
9: La dos,
6: gracias. Ya tengo tres votos para Alberto Pedraza y Ray Mix. A ver quién dice yo, márcame cabina. 244-44-515-50. Vámonos con el WhatsApp audio. Venga, ¿por quién?
11: La dos,
6: compadre, correcto. Ya son cuatro votos en este momento. Cuatro. Adelante, dígame por quién me vota. No hay nadie en la vía telefónica. No se preocupe. Nos vamos a otro voto.
11: La dos,
6: no se diga más, señoras y señores. Aquí allá un ganador.
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0: las 12 del día con 13 minutos. Tengo saludos por ahí para mi compadre Sebastián y para todos los que están trabajando ahí en el taller de muelles, allá precisamente por el crucero de Santa Rita. Les saludo con todo gusto. Además dice, hola, ¿qué tal? Buenos días, felicitación para mi esposo Sergio Páez por motivo de nuestro aniversario de bodas. Ok, muchas felicidades a doña Laura, Llamas y a su esposo, el señor Sergio Páez. A la familia Páez Llamas les saludo con todo gusto. Muchas, muchas felicidades.
1: Y cuando me lo dan,
0: ya me imagino, va a haber molazo.
1: Me lo dan.
0: Les saludo con todo gusto, que la pasen bonito y ya sabe, que el de allá arriba les siga bendiciendo.
1: Nos vamos viendo, Yanto.
0: Siempre apoyándole con su bonito matrimonio, comadrita.
1: Nos vamos bien.
0: Un fuerte abrazo desde aquí. Buenas tardes, tengo saludos para los amigos que nos están sintonizando. También dice por acá, a ver, por allá, por la colonia Ricardo Treviño, a los amigos que están sintonizando también a través de la plataforma www.5radio.com.mx. El saludote bien especial a todos los paisanos, sobre todo en los Estados Unidos y resto del mundo. Y les saludo con todo gusto. Saludazo para mi hermano Ángel Andrade, ya cerrando semanita con todo. Señoras y señores, listo al siguiente duelo. No se diga más aquí. Se deja escuchar la campana porque la esquina número uno. Te estoy presentando al Rayito Colombiano. Aquí nos presenta el tema Maldito Vicio. Esta es la esquina número uno. El Rayito Colombiano con Maldito Vicio.

0: Suena un sueño. Esto es un sueño con Los Ángeles de Charlie. La esquina número 2.
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0: Adelante a marcarse, ha dicho 244-445-1550. El WhatsApp 244-540-91. Señoras y señores, adelante por quién. Por la 2.
2: La
0: 2, correcto, ahí está, señoras y señores. Vámonos ahora, ¿por quién?
3: Por la 1, por la 1.
0: La 1, perfecto, compadre, muchas gracias. Hola, ¿qué tal? Dígame, ¿por quién me vota? La 2, gracias, compadre. Ahí está, la 2, correcto. Vámonos escuchando el siguiente voto, ¿para quién va a ser?
3: Por la 2, por la 2.
0: La 2, compadre, correcto, ya son 3 votos. En este momento, adelante, ¿por quién? Venga, le escucho.
4: La
0: 2, son 4 votos ya en este momento. Señoras y señores, son 4. Adelante, vámonos por otra llamada. Dígame, ¿por quién me vota? Nuevamente, ¿por quién? La 2, correcto. Señoras y señores, con eso hay un ganador.
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27: Las 12 del día con 26 minutos. Tengo una felicitación muy, muy especial. Dice, saludos, felicitaciones para mi hijo Sergio Arturo Páez Llamas. Mañana, primeramente Dios, estará cumpliendo años. Muchas, muchas felicidades. Que la pase bonito. Estoy invitado al pastel, no se diga más. Felicitaciones para Sergio Arturo Páez Llamas. Sergio Arturo Páez Llamas. Mañana estará cumpliendo años, muchas, muchas felicidades. Hola, ¿qué tal, compadre? Buenas tardes, saludos para Vicky, Rosy, la nena, para Herón, para el buen Rolfis, Jorge, Clemente, para Chatín, sin olvidar a Doña Felicitas y a Don Vicente Rojas. Y saludos a todo el equipo de Sol FM, gracias, que tengan un excelente y maravilloso día. Tengo saludos para toda mi gente bonita, para mi compadre Rocky allá en Yucatán. Les saludo con todo gusto. Y saludazo muy especialmente para todos los amigos que escuchan allá precisamente por Solares Chicos, Solares Grandes. Les saludo. Señoras y señores, todo listo en el cuadrilátero. Vámonos con el sonido de la campana, porque en la esquina número uno se está presentando en este momento el Internacional Carro Show. Escucha el tema. Gracias. Esta es la esquina número uno, representada por el Carro Show, y el tema se llama Gracias.
28: Muchas gracias. Te agradezco.
27: Señoras y señores, en la esquina retadora, subiendo al cuadrilátero,

0: recuerda, línea en cabina 244-44-515-50, el WhatsApp 244-540-91. Vámonos arrancando con este duelo. Adelante, vámonos con quién. Escucho.
1: Por la primera.
0: La primera, correcto. Primer voto por el Carro Show en este momento. Adelante con la llamada telefónica. ¿Por quién me vota?
2: La dos,
0: compadre, correcto. Ahí nos vamos parejo, nos vamos en este momento. Uno para cada quien. Adelante, vámonos escuchando. ¿Por quién va?
3: La dos.
0: La dos, compadre, correcto, no se diga. Ahí está, señoras y señores, por el siguiente tema. Son, me dijo que por la dos.
3: La dos.
0: La dos, dos votos en este momento. 2-1, ¿qué me dice por acá?
4: Por la segunda, gracias.
0: La segunda, ya son 3 votos para el Campeche. Hola, ¿qué tal? Dígame por quién.
5: La
0: número 2, gracias. Muy buenas tardes. Ahí está repitiendo la dosis en este momento. Señoras y señores, adelante, vámonos por el voto definitivo.
4: Por la 2.
0: La 2, no se diga más, señoras y señores. Aquí hay un knockout.
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1: Solamente son 28 minutos ya para que sean las 13 horas 1 de la tarde.
0: ¿Dónde está?
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Amigos, vámonos con saludazos muy especiales para Marisol. No, pues ya no pude llegar, Marisol. Quiero que cerraron la carretera y ya no pude llegar. El festejo fue en grande que ya no, pues no salí con tiempo, pues ya no llegué. Espero que te la hayas pasado de maravilla, Marisol. Muchas, muchas felicidades. Sigue, tú sigue festejando. Saludos a la familia Contreras allá en Santa María el Rodeo. De parte de mi compadre Eric Contreras. Se encuentra ya en Nueva York. Saludos, compadre. Qué gusto saludarte. Oye. A seguir trabajando. ¿Qué nos queda? Somos pobres de familia numerosa. Tenemos gustos caros. Tenemos casa chica, casa grande. Y hay que trabajar, compadre. Mega saludo para todos mis compadres. Chapulines de corazón, Ruta 9M. Ayudantes del compañero. Denle con todo, compadres. Excelente día. Este es el Knockout a través de Sol FM 101.3, la pura gozadera. Tenemos otro duelo. Venga el sonido de la campana. Señoras y señores,

0: está la esquina número uno. Nos vamos a la esquina retadora. En este cuadrilátero llega el Super Show de los Bosques. Y esto es el juguito de piña. Señoras y señores, juguito de piña. Es en la esquina número 2. Vámonos al duelo. Márcame 244-44-515-50. El WhatsApp 244-140-91. Señoras y señores, todo listo aquí en el cuadrilátero. Vamos recibiendo en este momento la primera llamada. Dígame por quién me vota.
1: La
0: 1. La 1, perfecto. Primer voto en este momento para el viejo del sombrerón. Adelante, vámonos ahora escuchando.
2: Segunda, por la segunda, por favor.
0: La segunda, gracias. Correcto. Adelante, vámonos ahora escuchando.
3: Voto por la 1.
0: La 1, perfecto. Adelante, le escucho. Dígame por quién es el siguiente.
2: Por la 2, compadre, por la 2.
0: La 2, correcto. Adelante, por quién, venga.
3: Voto por la 2, la 2.
0: La 2, ya son 3 votos. Adelante, dígame por quién.
1: La
0: 1, correcto. Se empata el duelo. Tengo 3-3 hasta el momento. Adelante, vámonos por quien venga.
3: Por la segunda, por la segunda.
0: Son 4 votos ya en este momento. Adelante por quien.
3: La 2, la 2.
0: La 2, señoras y señores. Ese fue un voto de knockout.
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11: Oye, mis amigos, solamente son 12 minutos para que sean las 13 horas, 1 de la tarde. Seguimos contigo aquí a través de Sol FM. Esto es el Knockout. El saludo, como siempre, para todos mis amigos allá en Infonavit, Barrial, Atlixco 90, allá por las nieves, mi gente bonita de Axocopan. Les saludo con todo gusto. Saludos a mi compadre Chaco. Excelente 400, compadrito Chaco. Allá anda mi compadre a la vuelta y vuelta y les saludo con todo gusto. También a todos los usuarios que van sintonizando, van escuchando Sol FM, les saludo. Saludazo, excelente día, señoras y señores. Vámonos con otro duelo más. Aquí a través de Sol FM 101.3, esto es el Knockout. Aquí suena la campana y en la esquina número 1.

Vámonos ahora por la esquina retadora. En la esquina número 2 llega en este momento el señor Julián Álvarez con el tema Terrenal.

0: vámonos con el duelo. Márcame a cabina 244-44-515-50. El WhatsApp 244-140-91. Adelante, dime por quién me votas.
1: Por la dos,
0: correcto. Aquí pega primero en ese momento Terrenal, señoras y señores. Adelante, vamos escuchando por quién es el
2: la
0: siguiente.
2: La dos,
0: correcto. Segundo voto en ese momento para Terrenal. Adelante, la escucho. Dígame por quién.
3: Por la primera.
0: La primera. Primer voto en ese momento para la Arrolladora Banda Limón.
4: Por la uno.
0: El segundo voto para la Arrolladora Banda Limón.
4: Por la dos, la gracias. Dos,
0: tres votos para Julián. Hola, ¿qué tal? Dígame por quién. La 2, son 4 votos ya en este momento para el tema de Terrenal. ¿Cómo de que no? Aquí a través de Sol FM 101.3, la pura gozadera. Vámonos ahora por quién, venga.
4: Por la 1.
0: La 1, ya son 3 votos en este momento para Julián. Señoras y señores, adelante, vamos por quién, venga.
5: La 2, por favor, gracias.
0: La 2, no se diga más, señoras y señores. Ese fue un voto de knockout.
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0: minutos y serán ya en este momento las 13 horas, 1 de la tarde. Saludos a toda mi gente bonita de allá de Chicago. A todos los paisanos en Chicago, Illinois, les saludo con todo gusto. Mis amigos, estamos sobre la recta final de esta emisión del Knockout. Y nos vamos por otro duelo más en caliente. El sonido de la campana se deja escuchar porque en la esquina número 1 te presento a Pancho Barraza. Esto es Mi Enemigo, el Amor. Esquina número 1, Mi Enemigo, el Amor, con Pancho Barraza. El amor. En la esquina número 2, se deja llegar Los Caminantes con el tema Dos Cartas y una Flor. Sí, ellos son Los Caminantes interpretando el tema Dos Cartas y una Flor. Vámonos con el duelo. 244-445-1550. Adelante, contesto la primera llamada. Dígame por quién.
1: La 1.
0: La 1, primer voto en este momento para Pancho Barraza. Señoras y señores, adelante, vamos escuchando. A ver, aguánteme tantito. Vámonos ahora por quién. Aquí estamos.
2: La 2, por la 2, gracias.
0: La 2, correcto. Adelante, señoras y señores, por quién venga.
2: Por Los Caminantes.
0: Los Caminantes, correcto, se colocan con el segundo voto. En este momento, Los Caminantes. Adelante, vámonos escuchando por quién es el siguiente voto.
3: La uno.
0: Tengo 2-2 hasta el momento, 2-2. Dígame por quién.
4: Por la 2.
0: La 2, compadre, correcto, no se diga más. Adelante, venga el siguiente voto. ¿Por quién va a ser?
2: La dos.
0: Tengo 4 votos ya en este momento. Adelante, ¿por
5: voto
0: quién?
5: Voto por la dos.
0: Ese es un voto de knockout, señoras y señores.
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1: Guardia Nacional frustró el robo de un tractocamión cargado con varillas sobre la autopista 150D Córdoba-Puebla. El intento de asalto ocurrió a la altura del kilómetro 270, cuando la unidad permanecía detenida por una falla mecánica. Muy buenas tardes, esta es la información más importante generada hasta este momento. El gobernador Alejandro Armenta encabezó la inauguración y develación de la placa del nuevo centro de capacitación para choferes de vehículos de carga, ubicada en las instalaciones de Icatepec, en el municipio de Texmelucan.
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1: Trabajadores del sector rural abarrotaron la 7 Norte tras el cambio de sede del Registro Agrario Nacional. Vista aérea captada con dron muestra el avance de la construcción del ecoparque Pensar en Grande, dentro de Flor del Bosque, proyecto que contará con áreas deportivas, recreativas y de convivencia familiar, además de cabañas, jardín sensorial y zona acuática. Consulta las redes sociales de Cinco Radio para ver el video. El clima en estos momentos es de 24 grados. Hasta aquí la información. Lo invito a que no se despegue de Cinco Radio, comunicación efectiva. En la consola Martín Tapia, en el radar le informó Mariana Meneses. Muy buenas tardes.
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13: Buenas tardes, Atlixco. Hoy es viernes 22 de mayo de 2026. 1:06 p.m. Les saluda Girat Aguilar Miranda, nombre del equipo de noticias más cercano a la gente que hace posible 5R Noticias Atlixco. Y vamos a iniciar con la información. Nayeli Martínez, buena tarde.
14: Buenas tardes, Gerard, qué gusto saludarte, al igual que a todo el auditorio.
13: Vamos con la información. La presidenta dio a conocer que firmará un convenio con el equipo de béisbol Pericos de Puebla.
14: Así es, esta firma de convenio pues se busca junto con 15 municipios más pues llevar a cabo la conformación de un equipo estatal, y bueno, esto es parte de lo que ella nos platica.
15: Pues el gobernador del estado, Alejandro Armenta, ha hecho una estrategia muy inteligente y la verdad que nos llenó de mucho entusiasmo saber que vamos a firmar un convenio en donde se va a conformar una liga estatal de béisbol, en donde los jugadores que van a ser de las regiones van a poder participar en el equipo, por ejemplo, de Atlixco. Los municipios que están conurbados se incorporan, pero además vamos a estar haciendo intercambios con otros municipios. Somos 15 municipios en total los que vamos a participar, y bueno, desde la óptica y con la articulación de la Universidad del Deporte y de Pericos Puebla. Estamos muy entusiasmados porque además pues sabemos que en Atlixco hay grandes talentos de beisbolistas, y pues nosotros vemos en igualdad de oportunidad la participación para jóvenes. Ya te daremos a conocer la convocatoria, las edades, en qué tiempo ya pueden inscribirse, etcétera, etcétera.
14: Y bueno, pues es un deporte que sabemos que sobre todo en algunas zonas de este municipio le gusta mucho a las personas. Vemos todos los domingos donde pues hay ligas ya conformadas desde niños, jóvenes, gente adulta, hasta de mujeres. Así que pues es una muy buena información, sobre todo para aquellos que pues sabemos que el deporte pues los mueve mucho, y ya estaremos dando a conocer, como bien escuchaban, la convocatoria, cómo va a consistir, sobre todo para aquellos que estén interesados puedan participar, Gerard.
13: Así es, pues importante. Ya en el pasado hubo también ya un convenio con Pericos, de hecho hubo una escuela de Pericos aquí en Atlixco, y es interesante y bueno que se retome nuevamente esta relación con el equipo Pericos de béisbol.
14: Así es, Girat. Y bueno, hablando en otros temas, también te platico que tuvimos la oportunidad de platicar con Luis Enrique Vargas, quien es director del SUAPAM aquí en Atlixco, y daba a conocer que ahorita con estos trabajos de limpieza que se están realizando tanto en acequias como en barrancas, bueno, pues lamentablemente la gente continúa tirando pues desechos, no solamente pues la típica bolsa de basura, sino también aquellos que cuando vienen las fuertes lluvias, bueno, pues causan inundaciones, y estos son los materiales de construcción, así que esto es parte de lo que nos platicaba.
16: El tema de los afluentes más grandes, como son, por ejemplo, el tema de los ríos, materiales de construcción, llantas, es lo que más se encuentra. Desagradable ver esta situación en la zona alta de Maravilla, Santa Cecilia, Santa Mónica, las Ánimas, por ejemplo, que estos afluentes, en estos afluentes es donde más se concurre a poder encontrar estos materiales de construcción, materiales pétreos que las personas vierten a la zona federal, cuando por ende sabemos que en la población que se encuentra en la zona alta del Cantarranas, que está en los límites de Santa Cecilia y Maravillas, pues son zonas federales.

0: se afecta el ecosistema, sino también aquellas viviendas que quedan cerca de estos sitios, Girat.
1: Así es, Nayeli, por eso es importante pues evitar tirar basura en las barrancas. Se viene ya la época de lluvias, y no son las barrancas, en la calle en general, luego se tapan las atarjeas, se mete la lluvia a las casas, y bueno, ya se vuelve ahí una situación complicada, así que es importante atender estas recomendaciones, Nayeli.
0: Así es, y justo hablando del tema de las lluvias, te doy a conocer también, Girat, que la presidenta mencionaba que aquí en el municipio se cuenta con un albergue, sobre todo para alrededor de 70 personas, el cual está ubicado en las oficinas de la Secretaría de Bienestar, y bueno, esto es parte del plan de trabajo que ya se viene preparando en caso de que fuera necesario ocuparlo.
2: Destacar que tenemos nuestro protocolo de atención a emergencias de este tipo, ¿no? Entonces, por aquí empezamos a escuchar que empieza a tronar el cielo o algo, inmediatamente activamos este protocolo en donde está Protección Civil, está Seguridad Ciudadana, está Bomberos, está Vialidad y estamos todas las áreas. Recordemos que tenemos un albergue justamente aquí en la Secretaría de Bienestar con la capacidad para albergar alrededor de 70 personas y que este protocolo en automático genera que se venga la gente que está responsable de albergue, con, ya saben, con comida, con frazadas, ropa, tener caliente agua para las regaderas, los baños acondicionados, etcétera, etcétera. Y bueno, por la otra, el tema de pues las corporaciones que se empiezan a involucrar en la atención directa.
0: Y bueno, esto es parte de la información que la presidenta nos daba a conocer referente a cómo ya se empieza a trabajar, sobre todo con este tema de pues las lluvias, que ya prácticamente estamos en ellas, Girat.
1: Gracias, Nayeli.
0: Buenas tardes.
1: Buena tarde a mi compañera Nayeli Martínez con esta información. Es ya la 1:12 p.m. Le recuerdo el WhatsApp de la poderosa red en Atlixco para que nos siga enviando sus reportes: 244-140-91, 244-140-91. Vamos a una pausa y regresamos.
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5: Una de la tarde ya con 16 minutos. 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
6: Buenas tardes, excelente viernes. Con gusto le compartimos el informe vial. Le recuerdo que Boulevard Doctor y General Rafael Moreno Valle, Río Sonora y 8 Norte le va a retrasar al cruce con semáforos. Tenemos lento avance en 3 Norte, entre 2 Poniente y Avenida Hidalgo. 3 Sur tiene intenso aforo vehicular entre 3 Poniente y Avenida Manuel Ávila Camacho. 3 Poniente tiene asentamientos entre 5 Sur y Avenida Independencia. Carga que avanza, así va 4 Sur y Norte, desde 5 hasta 6 Oriente. Mañana sábado 23 de mayo, el programa Hoy no circula para la Ciudad de México y Estado de México aplica a los autos con holograma 1, terminación de placa 0, 2, 4, 6 y 8. Vehículos con holograma 2 y foráneos no circulan. 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Los seguimos invitando a llevar a cabo un alto de cortesía, uno por uno. Recuerde, el peatón es primero, luego pasas tú, luego paso yo, y así pasamos todos. 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
5: El gobierno estatal anunció que se intensificarán las revisiones a clínicas estéticas tras el fallecimiento de Blanca Adriana, cuyo cuerpo fue localizado en Tlaxcala. El secretario estatal de Gobernación, Samuel Aguilar Pala, calificó el caso como intolerable y señaló que se reforzarán las acciones de supervisión para evitar riesgos a la población. Autoridades atendieron el derrape de una motocicleta en la lateral de la autopista México-Puebla en la zona de Moratilla, donde se confirmó que una mujer perdió la vida. Elementos de la Policía Estatal y personal de la Fiscalía quedaron a cargo de las investigaciones y de las diligencias en el punto. Con motivo del partido entre la selección mexicana y Ghana, en el Estadio Cuauhtémoc de la ciudad de Puebla. La Secretaría de Seguridad Ciudadana refuerza acciones de vigilancia en coordinación con autoridades estatales y municipales. Las corporaciones mantienen despliegues preventivos en accesos, inmediaciones y zonas de mayor afluencia, además de operativos viales para facilitar la movilidad. El tránsito vehicular quedará restringido a partir de las 3:30 de la tarde. El gobernador Alejandro Armenta encabezó en San Martín Texmelucan la inauguración y la develación de la placa del Centro de Capacitación para Choferes de Vehículos de Carga, ubicado en el Instituto de Capacitación para el Trabajo del Estado de Puebla. El nuevo centro tiene como objetivo fortalecer la formación de operadores y mejorar la seguridad en el transporte de carga en la región. El gobernador Alejandro Armenta inauguró también la Semana Nacional de Salud Pública 2026 y destacó la estrategia federal impulsada por la presidenta Sheinbaum. Señaló que el trabajo coordinado busca consolidar un modelo universal que garantice servicios dignos. Afirmó que la estrategia permite fortalecer la atención, ampliar la cobertura y mejorar la capacidad de respuesta en el estado de Puebla. Por primera vez, la Semana Nacional de Salud Pública 2026 en Puebla reúne atención médica, vacunación y acciones de prevención en una sola estrategia. El secretario de Salud, Joaquín Espidio, informó que el objetivo es acercar los servicios y ampliar la cobertura. La jornada incluye consultas, detecciones y aplicación de vacunas en un esquema unificado. 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
7: Claro que sí, Girard. Muy buenas tardes para ti y para toda la amable audiencia. Te informo el estado actual del tiempo en el centro de la ciudad de Atlixco. Hoy viernes 22 de mayo del 2026. La temperatura ambiental en este momento es de 25 grados centígrados. Humedad relativa de 48%. La salida del sol la tuvimos esta mañana a las 5:57 minutos y la puesta del sol será a las 7:00 p.m. 3 minutos. Tendencia del tiempo. Hoy en Atlixco tuvimos cielo parcialmente nublado por la mañana. Durante la tarde tendremos probabilidad de lluvia con cielo parcialmente nublado y ya por la noche habrá probabilidad de lluvia débil con cielo parcialmente nublado. Tendremos viento del noroeste a lo largo del día. Con información del Servicio Meteorológico Nacional, por la mañana se mantiene ambiente fresco y durante la tarde tendremos ambiente cálido a caluroso. Prevalece la onda de calor al suroeste del estado de Puebla. La temperatura máxima que se espera alcanzar este día en Atlixco será de 27 grados centígrados. La temperatura mínima registrada hoy por la mañana fue de 15 grados centígrados. Probabilidad de nubosidad de 53% con rachas de viento de 11 kilómetros por hora. El índice ultravioleta en estos momentos se encuentra en número 11. Para 5 Radio Noticias, en el 101.3 de su FM, con Girard Aguilar, informan los Norbertos Gil del IFO Llega. Un abrazo, Girard.
5: Un abrazo al licenciado Norberto Gil Herrada.
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5: 1:25 p.m, el SENAPRED informa que en las últimas 24 horas se detectaron 45 exhalaciones de baja intensidad en el volcán Popocatépetl. acompañadas principalmente de vapor de agua, otros gases volcánicos y en ocasiones ligeras cantidades de ceniza. Durante la mañana se ha observado nubosidad en la zona, sin embargo, por el momento se visualiza una ligera emisión de vapor de agua y otros gases volcánicos en dirección este. El semáforo de alerta volcánica del Popocatépetl se mantiene en amarillo fase 2, 1:26.
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5: 1:26. Vamos a la voz de usted, la voz de la Red Atlixco, a través de sus reportes vía WhatsApp al 244-140-91. Me comenta que hace tiempo, dice, le reporté sobre una financiera que se llama Soluciones de Préstamo Imadie. Fueron a mi domicilio y me hicieron inventario de cosas que no eran mías, bajo presión,

0: perdón. Ya parece que me pasó el ataque de tos que me dio. Creo que es por el calor, Bueno, le decía que esta persona me comenta que hace tiempo reportó sobre una financiera que se llama Soluciones de Préstamo Imadie, que fueron a su domicilio, que le hicieron inventario de cosas que no eran suyas, bajo presión le hicieron firmar un acuerdo. De ahí, dice, yo todavía les di una cantidad de dinero, después cerraron el juzgado y no me molestaron. Hasta el día de ayer fueron a dejar esto a mi domicilio. En primera, no tenían por qué entrar a su casa, hacerle inventario de sus cosas. En el momento en que ellos quisieran ingresar, usted llama a la policía y no los deja entrar, no tiene por qué dejarlos entrar, y menos que bajo presión le hagan firmar, no, eso no está permitido. Ahorita le vamos a mandar el teléfono de la Condusef para que pida asesoría, pero no, ese no es un procedimiento correcto, Abusaron de usted y pues de la presión que le hicieron, le entiendo, pero no, así no son las cosas. Ahora del juzgado, ¿de cuál juzgado? El juzgado municipal, pero no. Además, el papel que le llevaron, sí es un papel de un despacho de cobranza, pero es, no tiene ningún efecto legal, ninguno. También le recomiendo, y le recomiendo en general, quien guste, los días viernes allá en la ciudad de Puebla, en las instalaciones de Cinco Radio, llegan abogados de la Fiscalía, del Poder Judicial, del Bofete Jurídico de la UAP. Hay que llegar a las 9:00 a.m. A esa hora ya empiezan a atender y ahí les expone uno todo este tipo de casos y ellos dan la orientación adecuada. Si se requiere de un abogado, ya es un abogado gratuito del Bufete Jurídico de la UAP quienes se hacen cargo de apoyarle, y no, así no son las cosas. Me comentan que si todavía está abierta lo del apoyo de cuidadoras de personas con cáncer, hay que llevar su solicitud al Palacio Municipal, por favor. Preguntan que si alguien sabe qué pasó con las personas que estafaron a la gente de Axocopan, si los detuvieron o andan libres. No recuerdo de qué tema sea este, pero bueno, si alguien sabe, ahí está la pregunta que nos hacen. También preguntan que si alguien sabe cuál es el estado de salud del ingeniero Guillermo Valderrama, el que sufrió el asalto en su ferretería de la Miguel Negrete, es lo que está preguntando también aquí al auditorio. Me dicen, ¿sabrá dónde podemos acudir? Ya que aquí en la colonia Solidaridad, en Metepec, llevamos 15 días sin agua y la encargada solo nos dice que no hay agua en los tubos que bajan de San Baltasar, y ella, aunque el agua no sale, ella cobra esos días y meses. Entonces no se me hace justo. ¿Sabe en dónde podemos acudir para que chequen eso de favor? En primera instancia habría que acudir a la presidencia auxiliar de Metepec, sería la primera instancia a la que habría que acudir. Me piden saludo a la tía Delfina, el Pollo, el David, el Agus, el Irving, allá en Santa Cruz de Huixpango, que están sacando planta, es lo que me están aquí comentando. Más de la voz de usted.
1: Buenas tardes, licenciado Girard. Quiero un favor, si podría decirme qué día es del martes ciudadano, en dónde va a ser, por favor.
0: El martes ciudadano ya fue esta semana, entonces la próxima no toca, sería hasta la siguiente semana. Entonces, en el transcurso de la próxima semana estarán anunciando en dónde será el próximo martes ciudadano. Recuerde que es una semana sí y una no, una sí y una no. Como en esta hubo, la próxima no hay, hasta la siguiente semana. Ya es 1:31 p.m.
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0: Una de la tarde ya con 35 minutos. 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Una de la tarde ya con 37 minutos. Vamos con más de la voz de usted, la voz de la Red Atlixco, a través de sus reportes vía WhatsApp al 244-140-91. Me piden el número de la Condusef, es 55-53-400-999. Lo repito, 55-53-400-999. De cualquier forma, ahorita se los enviamos por WhatsApp a quienes lo están solicitando. Me pregunta, dice, soy de Atlixco. ¿Cómo puedo llegar a la oficina de Cinco Radio en Puebla? Se viene en el oro, en el ERCO, pide la parada de la 6 Poniente, y ahí en la esquina de la parada de la 6 Poniente pasa el Morado, pasa el Libertad Cuauhtémoc, o cualquiera que vaya para la Capu, de cualquier forma le pregunta que si lo deja en Plaza San Pedro, y pide la parada del circo. Ahí ahorita hay un circo, y a un costado están las instalaciones de Cinco Radio, y las jornadas jurídicas que le comento son los viernes, todos los viernes a las 9 de la mañana, todos los viernes a las 9 de la mañana son estas jornadas jurídicas. Me dice aquí en este mensaje, soy madre soltera, un favor, alguien que me pueda regalar unas bolas de sopa o una bola de arroz y un aceite. Su teléfono 244-188-9304. Me comentan que hay muchas financieras patito aquí en Atlixco y así trabajan para que liberen un préstamo. Unas de ellas son Soleg, Vargas, Lana, Daruma. Hay que tener mucho cuidado con quién se mete usted, de verdad. Tenga mucho cuidado. Entendemos la necesidad que usted tiene de disponer de efectivo inmediato, pero se vuelven deudas impagables. En otros casos, pues todo el tiempo, al volverse una deuda impagable, pues todo el tiempo le van a estar molestando, todo el tiempo le van a estar molestando de que pague, y a lo mejor ya pagó usted como 4 o 5 veces lo que le prestaron, pero le siguen ahí moliendo porque son intereses muy altos que hacen que se multiplique la deuda cada rato, ¿no? Entonces se multiplica no por uno, sino como por 10 a veces. De verdad es una situación muy complicada. Le digo, entiendo su necesidad, pero tenga cuidado con quién se mete, porque pues después le puede salir, como dice el dicho, más caro el caldo que las albóndigas. Ya es la 1:40 p.m, vamos a más información. Comentarle que mañana 23 de mayo, discúlpeme, es que me pusieron mal aquí la fecha, es hoy, como decía Vicente Fox, hoy viernes 22 de mayo a las 5:30 de la tarde es la presentación del libro La Libertad de las Sombras. Es una obra ganadora del Premio Nacional de Cuento Juan José Arreola 2025, y hoy se va a hacer la presentación de este libro por su autor, que es Martín Licona Rosales, hoy viernes 22 de mayo a las 5:30 de la tarde. La presentación se va a realizar en el Palacio Municipal, y vamos a escuchar a Martín Licona Rosales, que nos va a explicar de qué se trata su obra, este libro, La Libertad de las Sombras.
12: Premio Nacional de Cuento Juan José Arreola 2025, que pueden encontrar muchas historias que van a estar, vinculadas con las comunidades de Atlixco, con Puebla, con las comunidades poblanas. Creo yo que es un referente de la literatura poblana, así lo describiría, porque todo el libro fue inspirado en estas vivencias que he tenido aquí en Puebla, en la Ciudad de México, en algunos otros lugares del Estado de México. Hemos promocionado este libro en muchas presentaciones, no solamente aquí en Puebla, ¿no? En Puebla, evidentemente, Atlixco, pero también Ciudad de México. Acabo de regresar de una presentación en la Escuela Nacional de Antropología e Historia, en Pachuca.
0: Ahí tiene las palabras de Martín Lincona Rosales, escritor y ganador del Premio Nacional de Cuento Juan José Arriola 2025, y el libro que presentará, La Libertad de las Sombras. Así que si le gustan, si le llama la atención estos temas, pues yo le recomiendo que vaya hoy viernes a las 5:30 de la tarde, en lo que es el Palacio Municipal de Atlixco, para que pueda usted pues conocer al autor, escuchar de viva voz de lo que trata este libro, este importante libro que pone a disposición de la ciudad de Atlixco. Ya es la 1:43.
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13: Primer Congreso Eucarístico en Atlixco. En el año de 1948, el señor cura y vicario foráneo don Ignacio Zárate, de la parroquia de Santa María de la Natividad de Atlixco, hace una solicitud al arzobispo de Puebla, don José Ignacio Márquez, para celebrar el primer Congreso Interparroquial Eucarístico y del Santo Rosario. Y así, después de estudiar la solicitud y la propuesta, el arzobispo de Puebla le contesta al párroco Ignacio Zárate en una carta escrita con fecha 10 de junio de 1948, en donde además le dice que todos los que apoyen y colaboren de cualquier manera ganarán indulgencias. Y había indulgencias plenarias y además indulgencias de 100 y 200 días. Solo le debo recordar que la indulgencia significa el perdón de los pecados y conceder la gracia de Dios por la iglesia. Así es que todos se pusieron a trabajar. Unas semanas antes, la CROM había logrado su famosa unificación obrera y el Congreso Interparroquial Eucarístico y del Santo Rosario se efectuaría en la última semana de enero de 1949. Todos los de Atlixco se pusieron a trabajar. Así era la fiesta en nuestro bonito Atlixco de las Flores.
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0: Una de la tarde ya con 45 minutos. Vamos a más de la voz de usted, la voz de la Red Atlixco, a través de sus reportes vía WhatsApp al 244-140-91. Me están aquí preguntando del taller de braille. Hay un taller de braille que se llama Manos que Hablan, taller inclusivo de braille. Inicia el 27 de mayo, miércoles y jueves. Va a ser los miércoles y jueves de 2 de la tarde a 5 de la tarde en las instalaciones del DIF municipal de Atlixco, que está en la 17 Norte 1205, Colonia Solares Grandes. Más información al 244-446-8859-65 para quienes están pidiendo informes de este taller inclusivo de braille. 1:46.
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0: A Guerrero fueron abandonados los cuerpos de 6 hombres quienes presentaban huellas de tortura y disparos. De acuerdo con reportes oficiales, el hallazgo ocurrió en el poblado de Tetisic, donde una camioneta con los cuerpos fue ubicada por habitantes de la zona. La presidenta Claudia Sheinbaum remarcó ante el jefe del Departamento de Defensa y de Seguridad de los Estados Unidos que no existe subordinación de México hacia Estados Unidos, al reiterar que la relación bilateral se basa en respeto y cooperación. Estados Unidos exigirá que migrantes temporales salgan del país para solicitar la residencia permanente, conocida como Green Card, según la actualización publicada en su portal de noticias. El Papa León XIV alertó sobre el daño que puede causar los chatbots en vísperas de su encíclica dedicada a la inteligencia artificial. Señaló que estas herramientas pueden distorsionar la verdad y afectar la convivencia si no se regulan adecuadamente. El Departamento de Guerra de Estados Unidos publicó una segunda entrega de documentos sobre fenómenos anómalos no identificados, que incluye 7 archivos de texto, video y audio. Entre el material destaca una entrevista con astronautas del Apolo 12 y reportes históricos de avistamientos en bases militares. La Organización Mundial de la Salud elevó a 177 los muertos por ébola en el actual brote en la República Democrática del Congo. Esto de acuerdo con la actualización más reciente. 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
4: Hola, soy Jesús Piedras DJ y con el gusto de siempre les saludo. Bienvenidos a
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4: Rocío Dúrcal es una de las cantantes que continúa vigente a través de su música y que sigue conquistando a las nuevas generaciones. Su tema, La gata bajo la lluvia, se ha convertido en todo un ícono de la música en español. Amor.

0: ya lo sé.
1: Incluida en el álbum Confidencias de 1981, la canción no solo es aplaudida por la letra, sino también por la magnífica interpretación de la cantante conocida como la española más mexicana. Muchos creerían que Juan Gabriel fue el compositor detrás de La Gata Bajo la Lluvia, pero esta canción fue escrita por Rafael Pérez Botija, quien es autor de grandes temas que fueron interpretados por José José como Preso, Payaso o Amor, Amor.

0: Rafael Pérez Botija confesó que no se inspiró en una persona o experiencia personal. El mismo compositor afirmó que simplemente imaginaba cómo sería experimentar ese doloroso sentimiento. La Gata Bajo la Lluvia es un testimonio del poder de la música para transmitir emociones universales y conectar a las personas a través de las experiencias compartidas. La Gata Bajo la Lluvia se ha convertido en un legado eterno de la música latina, en un himno del desamor que resuena profundamente en quienes la escuchan y en una de las canciones favoritas del karaoke. Yo soy Jesús Piedras DJ. Chao.
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4: Una de la tarde ya con 55 minutos. Me están aquí preguntando sobre el tema de esta persona, una mujer de 37 años, que fue a que le hicieran un trabajo estético, un procedimiento estético allá en la ciudad de Puebla, en la zona de Zabaleta. Mandan al marido que vaya por una faja, regresa y ya no hay nadie. La empieza a buscar, encuentran un video donde se ve que suben un cuerpo a un vehículo, después aparece el cuerpo ya sin vida de esta mujer en el municipio de Atzayanca, allá en Tlaxcala, y le voy a presentar mejor un resumen de este tema con mi compañero Marcos Bravo.
5: Lo hemos mantenido informado e informada sobre este lamentable hallazgo que sucedió durante la mañana, donde localizaron el cuerpo sin vida de Blanca Adriana Vázquez Montiel. Sin embargo, ya se ha confirmado por parte del esposo, don Florencio Ramos, confirma el deceso de su esposa, y así fue como él lo dio a conocer.
6: Lamentablemente... no fue lo que quisiéramos, haberla encontrado con vida. Ya nos confirmaron el deceso y pues ahorita estamos haciendo todavía trámites, pero yo quise a salir a darle las gracias porque pues, gracias a eso también se logró todo esto. Las autoridades que apoyaron y a toda la sociedad, estamos más que agradecidos. No es lo que hubiéramos querido encontrarla con vida, sin embargo, pues no es así.
5: Don Florencio Ramos, esposo de Blanca Adriana, despide y él menciona que la quiere y le extraña mucho, a punto del borde de las lágrimas. Y es que es entendible porque lo cruel y cómo fue localizada sin vida Blanca Adriana Vázquez Montiel.
6: Es que le extraño mucho, que deja dos hijos desamparados y que... pues fue una persona muy especial para mí. Gracias, doctor.
5: Donde por último, ellos exigen justicia y que pronto puedan identificar a los responsables. Usted ya se enteró, hemos dado cobertura en 5 Radio Comunicación Efectiva. Por lo tanto, invitamos a que se mantenga al tanto de todas las redes sociales de 5 Radio Comunicación Efectiva.
4: Ahí tiene este reporte que desde Tlaxcala, donde estuvo mi compañero Marcos Bravo este jueves dando seguimiento a este tema. Voy con los últimos mensajes de la voz de usted. Preguntan que dónde podía pedir información sobre la participación de los engrillados del mes santo. Bueno, será hasta la próxima Semana Santa. Déjenos checar si tenemos por aquí el teléfono, ahorita se lo mandamos. Le preguntan a usted, al auditorio, dice, quería saber sobre una chica que estaba perdida en San Diego, Acapulco, llegó la ambulancia para revisarla, estaba desorientada, quisiéramos saber si llegó con bien a su casa. Es lo que están preguntando. Me preguntan que hoy en la... Más bien, me comentan que hoy en la madrugada trataron de extorsionar a través del número 221-971-8238. Es lo que me están aquí comentando. Le agradezco el favor de su atención. Los mensajes pendientes, ahorita se los contestan mis compañeras por WhatsApp. Yo le espero el próximo lunes después del radar de la 1:00 p.m. Que tenga una buena tarde, un excelente fin de semana. Nos escuchamos el lunes. Gracias.
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1: Robo frustrado de tracto camión. ¿Qué tal? ¿Cómo le va? Muy buenas tardes. Sea bienvenido al informativo radar correspondiente a las 14 horas, donde le damos a conocer que la Guardia Nacional frustró el robo de un tractocamión cargado con varillas sobre la autopista 150D Córdoba-Puebla. El intento de asalto ocurrió a la altura del kilómetro 270, cuando la unidad permanecía detenida por una falla mecánica. Un camión que transportaba fruta sufrió un accidente sobre la autopista Cuecnopalan-Cuapiaxtla a la altura del kilómetro 57. El percance genera afectaciones a la circulación en la zona.
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1: Policías municipales de Amozoc, elementos estatales y de la Marina recuperaron una camioneta con reporte de robo sobre la carretera federal Amozoc-Tehuacán. La unidad, una Frontier Blanca 2025, fue localizada abandonada en la colonia Casa Blanca del municipio. El gobierno estatal anunció que se intensificarán las revisiones a clínicas estéticas en la unidad tras el fallecimiento de Blanca Adriana, cuyo cuerpo fue localizado en Tlaxcala. El secretario de gobierno, Samuel Aguilar Pala, calificó el caso como intolerable. La presidenta municipal de Atlixco, Ariadna Ayala, informó que en coordinación con el gobierno del estado se firmará un convenio con el equipo de pericos para conformar un equipo estatal integrado por 15 municipios como parte de un proyecto deportivo regional. El clima hasta estos momentos es de 26 grados centígrados. Le invito a que continúe en sintonía de 5 Radio a través de todos nuestros canales de información. En los controles, Martín Tapia. Para Radar informó Max López. Excelente tarde.
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acabas de escuchar el tema titulado Lágrimas de Escarcha. Te saludo con gusto en esta tarde, tarde de viernes. Tarde bastante calurosa. Estamos arrancando con Al Ritmo de los Astros a través de la señal de la pura gozadera. Te recuerdo nuestras líneas de contacto, teléfono directo, teléfono cabina 244-445-1550. Aprítale el microfonito, graba tus saludos, graba tu WhatsApp audio y con todo gusto lo pasamos al aire al 244-140-91. Recuerda que de 2 a 3 de la tarde tengo para ti y te comparto los horóscopos del día de hoy. Me quedo contigo y te acompaño hasta las 5 de la tarde, así que me voy a ir con más música, pero antes tengo saludos, saludos para usted que seguramente va rumbo a casita, anda disfrutando de los sagrados alimentos, va en el transporte público, excelente 400, a mis amigos del campo, a usted que seguramente se encuentra en el mercado Benito Juárez, Mercado Ignacio Zaragoza, muy pero muy buenas tardes.

0: Acabas de escuchar el tema titulado No Capea. Nos vamos con más música. Tengo saludos para mis amigas y amigos que nos acompañan por allá, por San Pablo, Aguatempan. A usted que nos escucha también por Altavista, el mejor de los saludos.
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0: Dos Unidos.

0: la tarde con 28 minutos. Es momento de compartirte en este viernes precisamente los horóscopos del día de hoy. ¿Quieres tu horóscopo? ¿Quieres el horóscopo completo? Mándame WhatsApp al 244-140-91 y con todo gusto te lo mandamos directamente a tu teléfono celular.
1: Aries.
0: Las situaciones inesperadas siguen retándote, pero mi querido Aries, cada día te adaptas mejor. Es momento de dejar atrás a personas que solo te restan energía y alejarte de quien no te valora. En el tema del amor, planifica a futuro con tu pareja.
2: Que está de moda,
1: Tauro.
0: Es un día excelente para la confianza, pero no te me compares con nadie, mi querido Tauro, ya que tu valor es único. En el terreno profesional y financiero, tu capacidad para negociar te dará grandes frutos.
1: Géminis.
0: Es inicio de tu temporada, Géminis. Hoy conectarás con revelaciones importantes y sabrás exactamente qué cambios te convienen. Si esto, si piensas dar un giro radical en tu profesión.
1: Cáncer.
0: Mi querido Cáncer, si hoy despiertas con emociones extrañas o con mal humor, mejor dicho, evalúa tu situación emocional para no pagarlo con lo demás. Afronta las situaciones de frente, aprenderás mucho y te harás mucho más fuerte. Dice por aquí, hola, buenas tardes, mándame saludos para el maestro Jorge, el maestro Paco, para ese disque maestro, para Odilón, de parte del mero mero Winnie. Nos encontramos aquí trabajando aquí en Jatengo con todo gusto. Saludos también para mis amigos taxistas, para mis amigos y amigas que son conductores de las diversas plataformas, a los amigos del transporte público también les saludo. Y te quiero recordar, no te me despegues porque tengo regalos para que puedas lanzarte al cine a disfrutar de una premiere.
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0: 2:34.

0: 8:44 minutos. Tengo saludos, saludos para usted que nos sintoniza por allá por la colonia San José Cuauhtémoc. A usted que nos escucha por allá por la Valle Sur. A la familia Castro, hasta allá, hasta San Buenaventura, Nealtican, también le saludamos. A usted que nos acompaña por allá por Chipilo, por San Gregorio, Axompan, por Santa Isabel, Cholula. El mejor de los saludos, repórtate conmigo al 244-140-91. A doña Socorro Toxtle, allá en Santa Clara, Ocoyucan, también le saludo. Dice por acá una coqueta, que tengas una linda tarde. ¿Me puedes mandar, por favor, mi horóscopo? Soy Aries, de parte de Humberto. Saludos para ti, mi querido Humberto, y para la familia Alonso, que ya se reportan conmigo. No sé quién era, pero hola, señora. Dice por acá, manda saludos. Bailamos mucho. Manda saludos a la señora Blanca Estela González Rubio, que nos está sintonizando con todo gusto. Saludos para usted precisamente, que nos acompaña por allá por San Juan Tianguismanalco. Dice de este lado, coquita, buenas tardes, mándame mi horóscopo. Soy Piscis. Ahorita te lo mando. Te recuerdo que si por alguna razón no escuchaste tu horóscopo, el horóscopo se te pasó y quieres el horóscopo completo, mándame WhatsApp al 244-140-91 y con todo gusto te lo mando directamente a tu teléfono celular. Coquita, buenas tardes. Saludos para la gente de la central de abastos de Huixcolotla, de parte del buen Rey Gitano Junior, a manejarle con mucha, pero mucha precaución. Hola, Coquita, saludos para la familia Amastal Rojas, la familia Hilario Rojas, Rojano Rojas, Rojas Galindo, Rojas Flores, especialmente para el señor Vicente y la señora Felicitas, desde San Baltasar Atlimeyaya. Además, tengo saludos. Saludos para mis amigas y amigos que nos acompañan allá en la colonia Tlamapa. Para Rafael Telles Hernández. Saludos para Don Tapia, que nos están sintonizando. Es momento de irnos con los siguientes horóscopos. Junto a mí, movidito, movidito, juntito los dos juntitos. De tu
1: cuerpo salen chispas y te mueve rápido. Leo.
0: Cuando bailas junto a mí. Oye, mi querido Leo, te espera un día sumamente productivo, donde podrías precisamente cerrar tratos que traigan grandes beneficios laborales. En el tema del amor, los recuerdos de relaciones pasadas podrían causarte cierta nostalgia.
1: Virgo.
0: Aléjate el día de hoy de personas o situaciones que te pongan de malas o generen mala vibra. Recuerda, tu salud mental es lo primero. La misma persona con la que has tenido diferencias podría convertirse en un gran aliado para tu futuro.
1: Libra.
0: El entorno laboral podría enfrentar pequeños roces debido a malentendidos, así que mide tu actitud, mi querido Libra. Los astros te invitan a canalizar tu energía constructivamente y a poder expresar tus emociones. Sabía que había una fiesta.
1: Escorpión.
0: El día de hoy lograrás solucionar un conflicto pendiente con alguien muy importante para ti. Tus dotes de mando serán reconocidos por tus superiores, lo que te permitirá abrir puertas. Sin embargo, sé muy prudente, con lo que firmas o prometes. Momento de irme a la pausa comercial y regreso. Son exactamente las 2 de la tarde con 49 minutos y tú escuchas Al Ritmo de los Astros a través de la señal de la pura gozadera.
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0: ¡252!

0: 58 minutos. Te recuerdo, ¿quieres el horóscopo completo? Mándame WhatsApp 244-140-91. Dice por acá, mándame saludos, por favor, para Leonardo y para Francisco, que nos sintonizan por allá por Metepec, a usted que nos acompaña allá en Xochimilco, a mi gente bonita de la colonia Benito Juárez, a usted que nos sintoniza por ahí por la colonia La Huehuete, también le saludo, pero es momento de irme con los últimos horóscopos del día de hoy.
1: Sagitario.
0: La energía del día te invita a entablar conversaciones espontáneas y abrir la mente, mi querido Sagitario. En el tema del trabajo, es momento de organizar tus pendientes en la oficina.
1: Capricornio.
0: Tu intuición estará a flor de piel. Es momento de madurar y tomar decisiones importantes. Podrías recibir noticias de una oferta laboral atractiva. Solamente asegúrate de elegir bien.
2: Movidito, movidito.
1: Acuario.
2: Movidito, movidito.
0: La curiosidad será tu mejor guía el día de hoy. Atrévete a explorar nuevas ideas y conexiones. Puede llegar una cantidad importante de dinero a tus manos y tendrás ofertas laborales que elegir.
1: Piscis.
0: Mi querido Piscis, el sol ilumina tu signo opuesto, convirtiendo tu relación hacia tu pareja en tu espejo definitivo. Es un día idóneo para dialogar y escuchar activamente.
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5: En Atlixco retiran llantas y material de construcción en jornada de limpieza. Son las 3 de la tarde y estas son las noticias más importantes al momento. El director del SOAPAMA en Atlixco, Luis Enrique Vargas, informó que llantas y materiales para construcción son los residuos que más se retiran durante las jornadas de limpieza en barrancas y acequias previo a la temporada de lluvias.
6: El tema de los afluentes más grandes, como son, por ejemplo, el tema de los ríos, materiales de construcción, llantas, es lo que más se encuentra. Desagradable ver esta situación en la zona alta de Maravillas, Santa Cecilia, Santa Mónica, Las Ánimas, por ejemplo, que estos afluentes, en estos afluentes es donde más se concurre a poder encontrar estos materiales de construcción, materiales pétreos, que las personas vierten a la zona federal.
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5: En más información, Maritza C., quien falleció en un percance sobre la lateral de la autopista México-Puebla, presuntamente se encontraba embarazada. El esposo de la víctima fue detenido como posible responsable del hecho y se indaga el consumo de alcohol al momento del accidente. En más información, detectan locales con sellos de clausura que continúan operando en Plaza Dorada. Hasta el momento no hay reporte oficial de la Secretaría de Finanzas sobre el motivo del embargo ni la forma en que se ejecutó. Y en información de los reportes que nos hace llegar la red al 22-22-38-29-90, autoridades y cuerpos de emergencia se movilizaron tras un incendio en la autopista Amozoc-Perote, el incendio de un vehículo de carga. Capufe está reportando carga vehicular en la autopista Puebla-Catzingo, en la plaza de cobro Amozoc, registra carga vehicular en dirección a Puebla sin reporte de incidente, piden manejar con precaución. El detalle de estas noticias en Red Ciudadana, en el 1120 de amplitud modulada y en las redes sociales de arroba la red 5 radio. En el radar le informa Girat Aguilar Miranda. Gracias.
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0: tarde con 5 minutos. Vámonos precisamente. Vámonos con tu programa Las de Gorra a través de la señal de Sol FM 101.3. Hola, hola.
1: Buenas tardes. ¿Sí me podría mandar el horóscopo de Piscis, por favor? Gracias.
0: Ahorita con todo gusto, precisamente te mando el horóscopo.

0: Me voy precisamente con la siguiente llamada. Hola. Hola, hola, buenas tardes. ¿Qué canción te mando?
1: ¿Me puedes poner la de la banda R15, la de Voy a pintar mi raya?
0: Voy a pintar mi raya. ¿Saludos para quién?
1: Para la familia Carranza, Coahuila, y especialmente para mi esposa, Magdalena Coahuila López.
0: ¿Alguna otra canción? Nada más tengo la de Voy a pintar un corazón con los Acosta.
1: Ok, está bien.
0: Esa te la mando. Ok, que tengas buena tarde.
1: Igualmente para ti, saluditos.
0: Gracias.
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0: Hola.
3: Un saludo para ti, Coquetita. Un saludo para todos en cabina. Y quiero que me pongas Duele el amor de Grupo Las Priego. Gracias.
0: Me voy con la siguiente llamada. Hola.
4: Hola, Arely. Muy buenas tardes.
0: Hola, Susana. Buenas tardes. ¿Qué canción te voy a mandar?
4: Caminar contigo con Joan Sebastián y Lucero.
0: Caminar contigo. Ahorita te la mando, ¿vale? Saludos para quién.
4: Te mando unos saludos muy grandes para ti porque no te he saludado.
0: Ah, muchas gracias. Con todo gusto te mando tu canción en un momentito más aquí bien cerquita hasta la Colonia Centro.
4: Gracias, Arely. Muy amable.
0: Gracias. Buena tarde.
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0: 34 minutos. Hola, hola.
1: Hola, Coquita. Buenas tardes. Salud. Tengas una excelente tarde. Coqueta, ¿te puedo pedir un favor? ¿Me puedes poner una canción, por favor? La de Selena, como una flor. Salud para mi papá Pedro, para mi mamá Obdulia, para ti, Coqueta, y para todos los que estén ahí en cabina. Que tengan un excelente viernes. Un fuerte abrazo y cuídense mucho. Gracias, Coqueta. Adiós.
0: Dice de este lado, hola, buenas tardes, Coqueta. Saludos para la pequeña Kay, para Jai, allá en la Trinidad Tepango, de parte de Leo en New Jersey. Hola.
2: Hola, Coquetita, buenas tardes.
0: Hola, hola, buenas tardes. ¿Qué canción le mando?
2: Póngame la de...
0: ¿Cuál?
2: Una de los cadetes, la del palomito, por favor.
0: El palomito, saludos para quién.
2: Saludos para Yanilet. Nada más para ti escuchando y saludos para usted y para todos que están en cabina. Y les mando muchos saludos, bendiciones, que tengan una bonita y bendecida tarde.
0: Ah, muchas gracias, con todo gusto. Va para allá precisamente, va para allá la canción.
2: Gracias, Coquetita.
0: Gracias, excelente tarde, tengo saludos. Saludos para el buen Antonio Nieves, que ya viene rumbo a la Ciudad de México. Él nos sintonizaba allá en Houston. Así que saludos, por aquí te esperamos. Hola, hola. Hola, buenas tardes. ¿Le podrá bajar un poquito a su radio? Porfa, porfa, bájele a su radio para que no se nos sature. Hola.
3: Hola, buenas tardes.
0: Buenas tardes. ¿Qué canción te mando?
3: ¿Me puedes poner... Parrandero?
0: ¿Cuál?
3: La del parrandero.
0: El parrandero, ok. Saludos para quién.
3: Para toda la familia Galindo, que te escuchamos en la Chocopa y aquí en la colonia Guadalupe Victoria.
0: Ok, te la mando hasta allá, ¿vale? Gracias. Me voy con estos temas, son exactamente las 3 de la tarde con 37 minutos. Tú escuchas Las de Gorra. Que tengas maravillosa tarde y, por supuesto, muy buen provecho.

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12: Tarde con 49 minutos. Vámonos con al 2x1, pero antes vámonos con saludos. Hola, hola.
13: Hola, coquetita, saludos para el Chucky, que ya está haciendo su mezcla.
12: Ah, pues saludos para el Chucky. Hola, buenas tardes. Se le cortó la llamada, pero con todo gusto seguimos esperando tu llamada al 244-445-1550.
13: Hola, buenas tardes. ¿Me puedes poner el tema de horóscopos de Durango y Edwin Luna? La de Díselo Tú, por favor. Muchas gracias y bonita tarde.
12: Me voy con la siguiente llamada. Bueno.
14: Hola, coquetita, buenas tardes.
12: Hola, buenas tardes. ¿Qué canciones les mando?
14: La del Corrido de Juanito.
12: ¿Cuál otra?
14: El ruido de tus zapatos.
12: El corrido de Juanito y el ruido de tus zapatos. ¿Saludos para quién?
14: Para mi mamá Elena, para mi hija Victoria y Ezequiel. Y para ti, coquetita.
12: ¿Dónde nos escuchan?
14: En Santa Marta, Hidalgo.
12: Hasta Santa Marta, Hidalgo se van las canciones.
14: Gracias, coquetita.
12: Gracias, buena tarde. Solamente faltan 10 minutos. 10 minutos para que sean las 4 de la tarde. Dice por acá, vale, saludos, por favor, para los que están escuchando Especialmente para Leo en New Jersey. De parte de la terminación 49, me voy con estos temas. El corrido de Juanito. Ellos son Calibre 50.

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la tarde con 8 minutos. Acabas de escuchar el tema titulado Malagradecido. Quédate conmigo en esta tarde, tarde de viernes. Me quedo contigo y te acompaño hasta las 5 de la tarde. Y no te me despegues porque en esta hora tengo para ti la reflexión coqueta del día de hoy. Te presento muy buenos temas. Te voy a presentar en esta hora a los meros gallos: Rayito Colombiano, Jorge Domínguez, Edén Muñoz, Mike Balmori, Los Huracanes del Norte, entre muchos artistas más. Así que me voy con el siguiente tema a cargo de Agua Nueva. Esto se llama Derrumbes y son las 4 de la tarde con 9 minutos.

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17: ¡Ya ahí le va, señora Nayeli!
18: 424.

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0: es verdad.
1: 4:34 es momento. Momento de compartirte la reflexión coqueta de este viernes. Y hoy precisamente te voy a hablar sobre la lealtad. Dicen que la lealtad no se demuestra cuando todo va bien. La verdadera lealtad aparece en los momentos difíciles, cuando quedarse es más complicado que irse, cuando apoyar a alguien no trae beneficios, pero sí demuestra el valor del corazón. Y es que, ¿cuántas veces nos hemos encontrado a muchas personas que prometen estar siempre, pero desaparecen en cuanto cambia la situación? Y también existen esas pocas personas que, aún en silencio, permanecen firmes, cuidando, defendiendo y acompañando sin necesidad de aplausos. Esas personas definitivamente valen oro. Ser leal no significa aceptar todo o quedarse donde te lastiman. La lealtad también implica sinceridad, respeto y el valor de decir la verdad, aunque muchas veces incomode. Porque quien te aprecia realmente no te traiciona por convivencia, ni tampoco te abandona por interés. Así que hoy valora a quienes han estado contigo en tus peores días. Y también pregúntate, ¿estás siendo igual de leal con quienes nunca te soltaron la mano? Mi reconocimiento a esas personas que son leales a pesar de todo. Se los cuatro de la tarde con 35 minutos. Te recuerdo también que si te gustó precisamente la reflexión del día de hoy, con todo gusto te la mando a través de tu teléfono celular. Mándame WhatsApp al 244-140-91. ¿Escuchaste bien? 244-140-91 y con todo gusto te la mandamos directamente a tu teléfono celular. Dice por acá, hola coqueta, buenas tardes, por favor. Quiero que mandes saludos para mi esposa Susi, para mis hijos Aitana y Raulito de parte de César. Estoy sintonizando aquí en Tehuixpango. Además tengo saludos. Saludos para mi suegra Margarita, Margarita Soto de parte de su yerno Javier Salazar. Momento de irnos con más música. Me voy con el siguiente tema. Llega Eden Muñoz. ¿Cómo estás tú?
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11: 447.

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1: 4 de la tarde con 55 minutos. Acabas de escuchar a Simba Musical. Triste canción. Síguenos en las redes sociales. Nos encuentras en todas las plataformas. Estamos como Sol FM 101.3 Atlixco. Dice por acá: hola, coqueta, ¿serías tan amable de compartirme la reflexión del día de hoy? De este lado dice: coqueta, que tengas excelente tarde. Un fuerte abrazo. Dios te bendiga. Saludos para mi querida Tete, que ya nos está sintonizando por allá por la colonia Insurgentes. Hola, coqueta, por favor, mándame saludos de parte de Antonio. Muchas gracias, Antonio. Te recuerdo que a partir de las 5 de la tarde escuchas a Fidel Andrade Santiago y a las 8 de la noche Alberto Zapata, el Borrego de Oro, llega para acompañarte con música, ritmo y sabor a través de la señal de la pura gozadera. Te dejo con este tema, esto se llama Renunciación. Son las 4 de la tarde con 56 minutos. Tú y yo nos escuchamos el próximo lunes a partir de las 8 de la mañana. Que tengas excelente y bendecido fin de semana.

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1: Convocan diputados a fortalecer programas de Desasolve. Buenas tardes, soy Jesús Lemos y esta es la información más importante de la última hora. Le quiero comentar que el Congreso del Estado de Puebla exhortó a los 19 municipios que integran la zona metropolitana del Estado a que realicen el mantenimiento y desasolve de la red de drenaje y alcantarillado de sus calles, avenidas y bulevares con el fin de evitar inundaciones durante esta temporada de lluvias.
2: Es el relativo al acuerdo que presenta la Comisión de Asuntos Metropolitanos, por el que se exhorta a los 19 municipios que integran la zona metropolitana del Estado para que, en coordinación con las autoridades competentes, diseñen, implementen y, en su caso, gestionen acciones en materia de vivienda con el fin de brindar opciones para garantizar aquel derecho en sus respectivas demarcaciones.
1: Por otra parte, le quiero informar que un hombre identificado como Esteban N. resultó lesionado por proyectil de arma de fuego en la colonia La Misita, sobre la calle principal a la altura de una tienda 3B en la región de Huauchinango. De manera preliminar, se trataría de un intento de asalto. Lamentablemente, los agresores huyeron en motocicleta y la víctima fue trasladado a un hospital para su atención respectiva. En los temas nacionales le informamos que la línea 3 del Mexicable habrá de concluir para diciembre de este año. En los temas internacionales le confirmamos que lamentablemente un maestro pierde la vida ante sus propios alumnos luego de cantar en un festival escolar. Los hechos ocurrieron en Colombia. A través de la cuenta de X, @la red 5 radio, le detallamos que el presidente municipal de Puebla, Pepe Chedraui, encabezó la firma del hermanamiento entre la capital poblana y Santa María Huatulco, Oaxaca, en el marco de la nueva ruta aérea directa Puebla-Huatulco. La temperatura ambiente en este momento de Puebla capital es de 23 grados centígrados. Hasta aquí la información más importante generada en la última hora. Lo invitamos a seguir con las noticias de Puebla, México y el mundo a través de la red ciudadana por el 1120 de amplitud modulada. En la consola digital, don Martín Tapia. En los micrófonos del radar le informó Jesús Lemus. Muy buenas tardes.
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1: 5 de la tarde con 10 minutos, Arturo Jaimes y los cantantes. Fue en diciembre.

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6: Las 5:21. Aquí llega la arrolladora Banda Limón. El ruido de tus zapatos.

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0: a escuchar a Las Pliego con el tema Las Priego con precisamente sonido famoso aquí a través de Sol FM 101.3, La Pura Gozadera. Bueno, pues también por ahí te enviamos los Yes Yes con el tema El Dueño de Tu Amor. Qué gusto saludarle a través de los micrófonos de Sol FM 101.3. Solamente son 16 minutos ya para que sean las 5.
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1: Refuerzan con operativo el partido de México contra Ghana en las inmediaciones del Estadio Cuauhtémoc. Buenas tardes, soy Jesús Lemus y esta es la información más importante de la última hora. Le quiero comentar que elementos de la Sedena, Guardia Nacional y Policía Estatal desplegaron un operativo de seguridad en las inmediaciones del Estadio Cuauhtémoc previo al encuentro entre México y Ghana. Todo esto para reforzar la vigilancia y resguardar la tranquilidad de todos los asistentes. Por otra parte, le quiero informar que la titular de Convenciones y Parques, Michelle Talavera, entregó a la delegada de la Cruz Roja Mexicana, Paula Sauco, de Murrieta, un donativo de 34 mil